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1: No manches, buen muy bobadilla. Tremendo rolón que se aventó. Talismán, ya son las 6 de la tarde con 4 minutos. Tenemos en la línea telefónica en cabina, aquí en Cachorra,
0: al doctor Benjamín Olmos, que nos va a platicar acerca de un tema bastante interesante.
1: La amenaza que reside en las venas. 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Así que atención, porque el doctor Benjamín ya está en la línea. 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
1: 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Ya son las 6 de la tarde con 6 minutos, señores. La música no se detiene. Ahora es el estilo del superauto. La canción se llama
0: Pagarás.
1: Tu deudor o deudora. 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
1: Siendo las 6 de la tarde con 24 minutos, escuchamos, sí, La Cama Helada con Germán Montero. 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
0: Yo
1: de
0: voy
1: mi
0: a
1: vida.
0: Participar también.
1: ¿Sí? No, sí. Nada más puede tu familia. Tú no. Tú ya comes mucho. Tú comes gratis. Ahí está, no es cierto. Señores, vamos con más música. Ellos son adolescentes desde hace muchos años y son una orquesta.
0: Persona ideal.
1: Así desearíamos tener en la vida una persona ideal. Siempre idealizamos, ¿eh? Tú con tu príncipe azul. Aquí nomás, son las 6:26, ¿escuchas?
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1: El sabor de la salsa. Adolescentes Orquesta buscando a la persona ideal. Ya son las 6 de la tarde con 30 minutos. 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
1: Y haciendo las 6 de la tarde con 32 minutos, hoy nos ponemos polémicos y entramos en materia porque hoy en la sección de Hablan al Chile platicamos de...
0: acerca del Día Nacional de la Lucha Libre que se celebra justamente hoy, 21 de septiembre.
1: ¡Órale, qué chulada! Y hablando de lucha libre, te damos el antecedente y es que somos la estación de la mejor lucha. 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
1: 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Y hablando de la lucha, ¿qué tenemos como datos interesantes a compartir, Gachorra?
0: Tenemos como dato interesante que esta fecha recuerda el 21 de septiembre de 1933, cuando Salvador González impulsó la primera función de entonces empresa mexicana de lucha libre en la Arena Modelo, antecedente de la actual CMLL.
1: Ahora el Consejo Mundial de Lucha Libre. Ahora dentro de lo que es el mundo de la lucha, esta fecha importante, ¿a qué luchadores tú recuerdas dentro del mundo de la lucha, Cachorra?
0: ¿El Místico? ¿Qué es el Místico? ¿Será?
1: ¿El Místico? Ok, bien. ¿A quiénes más recuerdas tú? Por ejemplo, yo a Blue Demon, al Santo en las películas.
0: Oye, el Santo hasta muñequito venía en juguete. ¿Exacto? Sí, el Santo. Yo sí era fan del Santo.
1: Ok, dentro de esto y lo otro, hemos de decir quiénes son los que están en la cartelera para que el público pues se anime a disfrutar de esta lucha del Consejo Mundial de Lucha Libre, quien también pues tiene un legado de diferentes luchadores a lo largo de la historia. Por ejemplo, ¿quién es el luchador templario? Ahorita te lo revelo mientras la cachorra me va a leer parte del cartel que será la lucha super estelar.
0: Máscara Dorada, Templario contra Soberano Junior, Ángel de Oro, el Qué Malito, el Triángulo de Amazonas, Kira, Lluvia, Valquiria, lucha semifinal, Calavera Junior 1 y Calavera Junior 2 contra Villano Tercero Junior y Hijo del Villano Tercero.
1: Exactamente, y hablando de los luchadores, señores y señores, vamos a platicarles un poquito de este mundo de la lucha libre. Y es que ¿quiénes son los luchadores que estarán presentes? Muchos hablan de Templario, hablando del enfrentamiento que tendremos de Máscara Dorada y Templario del bando de los rudos. Y es que Templario es un destacado luchador profesional enmascarado mexicano que trabaja principalmente en el Consejo Mundial de Lucha Libre. Dentro de lo que es, él es oriundo de Tlaxcala, México. Es un orgullo representante de su estado. Su estilo de lucha, ahí te va, destaca por combinar una gran potencia y fuerza física con una excelente capacidad aérea y técnica al acertar un impacto, ¿eh? Dentro de eso, sus apariciones internacionales están en la facción United Empire de la empresa japonesa New Japan, que han luchado por la promotora estadounidense Major League de la MLW. Dentro de los logros ha conseguido importantes centros como el Campeonato Mundial de Peso Medio del Consejo Mundial de Lucha Libre y el Campeonato Nacional de Peso Medio. Su identidad civil permanece en anonimato bajo la protección de su máscara. No se sabe hasta la fecha pues no ha perdido la máscara, no ha dicho quién es, dentro de su cachorra.
0: Órale, y para eso hoy tenemos el hashtag del día. Yo soy bien luchón cuando, en honor a la lucha libre.
1: Yo soy bien luchón cuando, dice, la verdad, me paro temprano a pesar de haberme desvelado.
0: Dice, cuando llega la quincena y tengo que hacer a rendir 15 días.
1: Tómala, yo soy bien luchón cuando mi mamá me dice, oye, quiero que termines de barrer, trapear, cocinar y todo porque yo me voy a trabajar.
0: Dice, yo soy bien luchón cuando digo, este mes sí voy a ahorrar.
1: Yo soy bien luchona cuando me paro bien temprano para vestir a mis chilpayates porque se van a ir a la escuela, dicen de este lado.
0: Dice, yo soy bien luchona cuando me toca discutir conmigo misma si compro o no compro algo y termino comprándolo.
1: Ahora, dentro de esta lucha que viviremos el 8 de octubre, está el buen Soberano Junior Cachorra. Dentro de lo que es su legado y parte de su historia, Soberano Junior es un luchador profesional mexicano en más que trabaja actualmente en el Consejo Mundial de Lucha Libre. El verdadero nombre de El Soberano Junior no es una cuestión de registro, así, el verdadero nombre del Soberano Junior no es una cuestión de registro por el público, como suele ser en el caso de los luchadores enmascarados en México, donde sus vidas a veces son privadas, se mantiene el secreto de los fanáticos de la lucha libre. El luchador de tercera generación es hijo de Euforia. ¡Órale! Y nieto de Pablo Moreno Román, como bajo el nombre del Soberano.
0: Y fue entrenado tanto por su abuelo Pablo Moreno Román, conocido por su nombre de Soberano, por su padre, mejor conocido con el nombre de Euforia.
1: Ahí está, pues dentro de la historia, señores, un poquito de los luchadores que estarán presentes y que muchos, la neta, y muchas se van a ir a tomar la foto.
0: Mira, Chuy ya se quedó viendo la foto.
1: No manches, ya sé. Chuy, déjate tocarte.
0: Patrón.
1: No, marido. Chuy está haciendo feo. Al ver la foto, salió el chat. Acaba de salir el chat su marido. Señores, vamos mejor con música. Es el estreno de ¿quién crees? De una agrupación que estuvo con nosotros en el Gasolinazo. Allá en donde, en Pemex Libramiento, ¿no?
0: Así es, son los Muñecos del Norte.
1: Esta canción es, se las dio, hablando de musicalmente hablando, el maestro Teodoro Bello, quien ha sido el compositor de varios éxitos de los Tigres del Norte. Y la neta, la rola está bien perrona, el tema se llama
0: De Sol a Sol.
1: Modelo reciente.
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1: En la mejor FM.

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2: Aquí nomás en la mejor FM 100.7 entramos. Entramos en esta sección que es los cachorróscopos con Alma Sánchez, que nos va a revelar si en estos días tendremos dinero o no bajo la bolsa.
3: Vamos a comenzar con el primer signo, que es Géminis.
2: Géminis.
3: Traes la mente llena de ideas para hacer dinero y una de ellas puede funcionar bastante bien. Organiza tus gastos porque entra dinero, pero también se te va como agua.
2: Ok, cuidado. El signo de Capricornio.
3: Capricornio. Vas avanzando lento pero seguro. Un esfuerzo que has estado haciendo puede comenzar a darte resultados económicos. No desesperes porque lo que estás construyendo lleva tiempo.
2: Y el signo
3: de Leo.
2: Leo,
3: se te puede abrir una oportunidad para ganar un dinerito extra. No la dejes pasar por flojera o por pensar que no va a funcionar. Hoy toca moverse.
2: Órale, ¿seré teibolero? Terminación 31, Tauro.
3: Tauro, la lana empieza a acomodarse poquito a poquito. Si tienes un pago pendiente, hoy puede haber noticias. Eso sí, evita prestar dinero nada más porque te dio pena decir que no.
2: Ok, muy bien, pues de esta manera, si quieres saber tu horóscopo, pídelo a través del WhatsApp y con gusto te lo mandamos. Soy Luchón cuando me agarro, dice que a la mamá Luchona.
3: Ay, con su hijo.
2: Exactamente, ¿no? Bueno, sí, sí, porque tiene que mantener a los dos, ¿no? También, no, si le echa ganas.
3: Sí, es
2: bueno,
3: amor.
2: No, pero las mamás
3: premio
2: luchonas.
3: Premio doble.
2: Exactamente. Pues llegamos a la recta final. No, también las mamás luchonas son luchonas, no necesitan de nadie. Eso. Ahí está, señores, pues llegamos a la recta final en este momento del programa número uno de las tardes llamado El Arrimón Recargado. patrocinado por. Bueno, se queda en instantes con nuestra hermosa
3: Chiles Don Juan.
2: Chelas, Doña Pelos, vámonos. Vámonos con música, señores. Cerramos con este tema. Es Cabico Musical con Costal de Penas. Se queda su Marichuy García hasta la medianoche. Las noventeras no se las pierdan porque vienen bien picantes, sabrosonas, para despertar recuerdos como se merece. Y recuerden, somos la estación de la mejor lucha.
3: Va a tocar Alex Intec.
2: Exactamente, va a cantar Alex Intec.
3: ¿Quién anda más zafado, Alex Intec o la cadera de Alejandro Guzmán?
2: No. Bien chiste. Buen chiste, ¿eh? Bien, ¿eh? Bien bajo ese chiste. Sale. Próxima semana tenemos los chistes de la Arrimón Recargado, señores. No, no es cierto. Oye, el palomazo de la mejor no se lo pierdan. 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

Y aquí nomás, en la mejor FM 100.7, acabas de escuchar a Ali Tele, solo por esperar. ¿Por qué te vas con Saúl el Jaguar y Grupo Clasificado? Todo que ver de los Parras y los dos de Tamaulipas con Ayúdame. Soy Merche y García esta noche acompañándote desde la mejor FM Tehuacán. Ahí viene Bélica como ninguna, son los ejemplares del rancho. Yo, aquí nomás, en la mejor FM 100.7.

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0: Y aquí nomás, en la Mejor FM 100.7, el video de esta canción titulado Suerte ya lleva 129 mil vistas y reproducciones desde su lanzamiento. Ahora escuchas Y Que Sí. Ellos son La Pequeños Musical. También disfrutaste Se Busca Plebita con los dos de la S y Sin Aire de Aarón y su grupo Ilusión. Quédate disfrutando la sintonía 100.7. Soy Marichuy García, aquí nomás en La Mejor FM Tehuacán.
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0: Y aquí lo vas, en la mejor FM 100.7. Escuchaste a la patrona Yuridia con Eres mi nada, fracaso seguro de la arrolladora Banda Limón. Y esto, que es un covercito que lanza el grupo Leondrés, original del grupo Rake. Por ahí era 2008 cuando sonaba esta canción. Es Memo Garza y Me Aguanté.
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aquí nomás, en la Mejor FM 100.7, damos la bienvenida a nuestra segunda hora en la que te acompaño. Escuchaste Perdóname con Anakin Larios, Me Desespero con Los Jaguarú y esta clásica de Mi Funeral con Víctor García y Luis Ángel Franco. Ahora te dejo con este hombre que recientemente hizo historia al convertirse en el primer artista de habla hispana en protagonizar una residencia de 7 días en el recinto de Sphere en Las Vegas. Y debido al éxito que creen, ya tiene confirmadas 3 fechas para el 2027. ¡El es Carin León! ¡Aquí nomás en La Mejor FM, Tehuacán!

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1: Muchas gracias. 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

Y aquí nomás, en la Mejor FM 100.7, ellos son los Chicos Aventura con Amor y No Costumbre. Piedras a la Luna con Edén Muñoz y El Terco de Pancho Barraza. Yo soy Marichuy García y ya ha llegado el momento de decirte ya regreso cuando el reloj marque las 10. Pues llegarán las noventeras de la mejor. Mientras tanto, te dejo con este título que se llama Sin Memoria. Él es Alfredo Olivas y Julión Álvarez. Aquí nomás, en la Mejor FM 100.7.

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1: Claro que te dije que un día esto pasaría y no me creíste, ¿verdad?

0: salir lento, preciosa. Ya estoy consiguiendo los boletos para que vayamos a la mejor lucha de la mejor FM 100.7.
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0: Andamos bien lujuriosos, ¿o cómo se dice cuando tenemos una cartelera de super lujo? Es la mejor lucha de la mejor FM 100.7. 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
0: 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Marichuy García, hasta la medianoche. En Las Noventeras de la Mejor FM 100.7. ¡Comenzamos!

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1: Esta canción quiero que la canten conmigo. 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

Personajes icónicos, porque hoy es también el Día de los Luchadores. Y por supuesto, bebés de luz, con muchos baúles que abrir. Y sí, hoy en el Día de las Flores Amarillas, más al rato soltamos la canción y platicamos un poquito acerca de este fenómeno. Bueno, abróchense el cinturón de recuerdo porque hoy se pone romántica la noche y la piel chinita. Suéltenos en el WhatsApp de cabina, mándanos tu saludo, dime desde tu casita, ¿recibiste tus flores amarillas? ¿O qué rolón te duele bien bonito? Quiero leerte y armar precisamente el playlist de esta noche. Abrimos con Los Temerarios y este himno doloroso de 1993, Mi Vida Eres Tú, del disco Tu Última Canción. Seguimos con La Melancolía de Alejandra Guzmán y ese Hacer el Amor con Otro de 1991, que por cierto, este fin de semana no le fue tan bien a la Guzmán y ese accidente que tuvo en la cadera. Y cerramos el bloque con la ternura inconfundible de Y Tú con el de Industria del Amor. Híjole, vamos de arriba para abajo. Bueno, pues bandita, seguimos con 1990. ¿Y qué te parece si hacemos este momento bonito? Porque también voy a tocar a los 80. ¿Qué te parece si me vas contando cómo te va esta noche? Manda WhatsApp audio al 238-152-8794. Y si quieres echarte un palomazo, es el momento. Cántame alguna de las canciones de las noventeras y yo te registro inmediatamente al palomazo de la Mejor FM 100.7. Ya sabes que una vez que nos cantes la cancioncita, yo te voy a ir poniendo en nuestra lista y seguramente puedes entrar a nuestro concurso para ganar alguno de nuestros fabulosos premios. Pues bien, habiendo dicho esto, ¿qué te parece si seguimos viajando en el tiempo? Yo mientras tanto espero tu WhatsApp audio en el 238-152-8794. Y ahora, esta canción fue parte de una telenovela en México que marcó mucho la época y obviamente catapultó a la carrera de actriz de esta cantante. Ella es Daniela Romo, la mujer que en los 80s todas envidiaban su hermosa cabellera. Y aquí nos presenta De mí, enamórate. Así que la novela se llamaba El Camino Secreto. ¿A quién de ustedes lo pusieron ahí sentado en el sillón de la sala de su abuelita a ver la telenovela? Aquí nomás, en la Mejor FM Tehuacán.

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0: Y aquí nomás, en la mejor FM 100.7, ya voy escuchando tus palomazos. Mándalos ya al 238-152-8794. Claro que sí, más adelante te coloco a nuestros amigos de la banda Pequeños Musical. Y por supuesto, bandita, pues también les quiero recordar que tengo para ustedes playlist, así que ya saben, hay espacio, tu programa, tu rolita, 238-152-8794. Escuchamos ¿Quieres ser mi amante? Con el Nativo Show, y claro que sí, qué manera de guardar los besos en un papel con fotografía. Imagínatelo. Oscar Atié y su disco de 1984, un clásico que convirtió cada cámara Polaroid en una prueba viva de amor que se queda. ¡Ándele! Y cuando la lluvia cae y el silencio pesa en la ciudad, ¿qué les parece? Vámonos a unos cientos de kilómetros. ¿Extrañas un abrazo? Cuéntame. Es que esos abrazos llenan el alma. ¿Qué les parece si escuchamos esto de los Guardianes del Amor y esto que se titula Cuando los ángeles lloran? Ellos son los Guardianes del Amor. Aquí nomás, en la mejor FM Tehuacán.
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0: Y aquí nomás, en la mejor FM 100.7. Continuamos en este viaje noventero y escuchaste Melodía para Dos con Joan Sebastián. Y esto, qué manera de elevar esta plegaria que sale desde el corazón. Por los que amamos con Adiós le pido de Juanes, desde Discazazazo, un disco normal. Este himno conquistó el número uno de las listas del Billboard Hot Latin Tracks y arrasó en los Grammys Latinos en aquel año. Soy Merche García y continúo contigo a través de la frecuencia 100.7, la mejor FM Tehuacán. Ahora, ¿qué te parece si de la plegaria, por fin, se escuchan esos pasos que vuelven a casa? A propósito de esos pasos, ¿qué te parece si te recuerdo que la mejor lucha solo la podrás vivir en la mejor FM? 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Ellos son La Pequeños Musical porque lo pediste a través de la línea telefónica. Se llama Regresando, aquí nomás en La Mejor FM Tehuacán.
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Y aquí nomás, en la mejor FM 100.7. ¿Qué onda, bandita? Pónganse cómodos, saliste en el café porque ya estamos arrancando la segunda hora. Vengo con el corazón abierto de recordar esos años que nos tatuaron en alma. Suéltenme ya el WhatsApp a la cabida, díganos qué están escuchando, qué rolón de antaño quieres que ponga, a quién le dedico una rola. Hazlo ya mismo. 238-152-8794, que esta noche quiero escucharte y saber de qué va tu petición. Mientras tanto, bebés de luz, quiero comentarles que acabamos de escuchar a los Tigres del Norte con ese trancazo norteño del año 82 y obviamente llamado Directo al Corazón. Siguiendo la pista, saltando el recreo con Magneto y ese clásico imperdible, La Puerta del Colegio, de su disco Vuela, Vuela. Era 1991 y todas suspirábamos por Alan. Y cerramos el bloque con la ternura grupera de Priscila y sus Balas de Plata. Ay, y su inolvidable No Sé Si Es Amor. Arranquemos pues oficialmente la segunda hora de las noventeras de la mejor. Seguimos en la sintonía y, por supuesto, oigan, ¿a poco no se vale suspirar? Y es que hoy, 21 de septiembre, levante la manita quien recibió sus flores amarillas. Aunque sea virtuales, justitito en la fecha de hoy. Fíjense que es una tradición que TikTok rescató y que también el internet y las cosas de las redes sociales. Porque precisamente hoy en el Cono Sur, es decir, del otro lado del planeta, arranca la primavera. Y esta canción que te voy a presentar a continuación, llamada Flores Amarillas, de una serie llamada Floricienta, se convirtió en el pretexto más tierno para cumplir esa promesa de amor infantil y soñador. Vámonos con este clásico incombustible. Súbete el volumen y piensa en esa persona especial. Ya le vas a dar su ramo de flores amarillas. Ella es Floricienta, del año 2000. Aquí nomás, en la mejor FM 100.7. Espero te guste. Yo recibí mis flores amarillas.

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0: Y aquí nomás, en la mejor FM 100.7. Acabas de escuchar una clásica de Marco Antonio Solís del finales de los 90, principios del 2000. ¿A dónde vamos a parar? Una canción que formó parte del soundtrack de la telenovela Teresa. ¿Y qué forma de jugar con las emociones en el amor con tácticas de guerra de Lucero? De su álbum Cerca de Ti, era 1998 y esta rola conquistó corazones con su pop fresco. Pero, ¿qué te parece si continuamos aquí disfrutando de las emociones de este sube y baja en las noventeras de la mejor? Y es que cuando falla la estrategia, pues, híjole, hay muchas cosas. Fíjense que tengo un saludo esta noche que me pidieron encarecidamente que pasara y que obviamente vamos a cerrar con su rola, pero aquí está.
1: Hola, Marichu, y buenas
0: Hola.
1: Noches. Mandar un saludo a mi esposa Isabel Mendoza, que se encuentra con Francisco y Madero, de parte de su esposo Isaías, que está en la Unión Americana. ¿Le puedes poner una canción?
0: Claro que sí, me está pidiendo una rola de los Acosta y con todo gusto se la colocamos antes de cerrar esta emisión. Pero para continuar con esto, ¿qué te parece si escuchamos esto de los Acosta, así nomás en las noventeras de la mejor FM? Viajemos en el tiempo y obviamente dejemos que esta canción le diga a esta persona que la ama con todo su corazón a pesar de la distancia. Aquí nomás, en la mejor FM de Tehuacán. Algo de los Acosta. Aquí te lo dejo.
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Y aquí nomás, en la Mejor FM 100.7, estamos llegando casi a la recta final de esta noche. Soy Marichuy García, escuchaste En Realidad con Abracadabra. Y por supuesto, qué manera de consumirnos por dentro a fuego lento con Muriendo Lento de Timbiriche, de su álbum Timbiriche 7 de 1987. Esta joya marcó a toda una generación de adolescentes. Soy Marichuy García, encantada de haberte acompañado esta noche y te recuerdo que la mejor lucha se vivirá aquí nomás en la Mejor FM 100.7. 8 de octubre tenemos una cita en el Auditorio de la Tamayo. Consulta nuestra cartelera y la venta de boletos ya está en Bajos de la Mejor FM Tehuacán. Y cuando el amor verdadero sobrevive al tiempo y al silencio, ¿quién es tu ancla en esa tormenta? Pues ha llegado el momento de decirles hasta la próxima, no sin antes presentarles esta canción. Del año 1988, él es el señor Franco De Vita y solo le importas tú. Aquí nomás, en la Mejor FM 100.7. Besitos de inicio de semana. Éxito y buena noche.

0: así. Entre cassettes, peinados con mucho spray y rolitas que nos enchilan la piel.
1: Amor.
0: Llegamos al final de este viaje noventero. Pero no te preocupes, que Marichuy García regresa en la próxima emisión con más recuerdos, más música y más de lo que sí era bueno. En las noventeras de la mejor FM 100.7. 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
3: Revista del Consumidor Radio. Lluvia, pisadas, raspones. Nuestro calzado resiste absolutamente todo. Sin embargo, lucirlo reluciente y bien cuidado no exige gastar de más. Si quieres elaborar tu propia crema para calzado, en la tecnología doméstica te enseñamos la receta.
4: Y hablando de cuidar tu economía, ¿sabías que la mejor forma de proteger tu patrimonio es garantizando que se cumpla tu voluntad? Hoy te decimos todo lo que necesitas saber sobre el testamento, qué personas intervienen, cómo organizar tu documentación y los mejores consejos para hacer este trámite sin complicaciones. Toma el control y regálate tranquilidad a ti y a quienes más quieres.
3: Revista del Consumidor. En el día a día, merecemos usar productos de calidad que nos faciliten la vida. ¿Y sabes qué es lo mejor? Que muchas veces podemos crearlo con nuestras propias manos.
4: Por eso, haremos nuestra propia crema para calzado, que está validada por el Laboratorio Nacional de Protección al Consumidor. ¡Comencemos!
3: Para esta tecnología doméstica puedes adquirir los ingredientes en droguerías y tlapalerías. Los ingredientes que vamos a utilizar para hacer 750 mililitros son media cucharadita de colorante sintético negro, media taza de agua ras, 4 cucharadas de vaselina simple, 2 cucharadas de cera carnauba, 3 cucharadas de cera amarilla y 3 cucharadas de ácido esteárico.
4: También vamos a ocupar los siguientes utensilios: un cubrebocas, un par de guantes de látex, una taza medidora, un recipiente con capacidad de 500 mililitros, 2 abatelenguas, una cuchara sopera metálica, un tazón de vidrio con capacidad de 1 litro, una cacerola con capacidad de 2.5 litros, 2 trapos para manipular objetos calientes y un recipiente de plástico o metal con capacidad de 250 mililitros.
3: Ahora sí, pasamos a la magia de la preparación. Pero antes de ponernos creativos, recuerda que la seguridad es primero. Ajustémonos el cubrebocas y pongámonos los guantes de látex.
4: En un lugar con ventilación, empezaremos disolviendo el colorante en el aguarrás con una batelenguas. Puedes pulverizar el colorante envolviéndolo en un papel y golpeándolo suavemente con un martillo.
3: Después agregamos la vaselina, la cera de carnauba y la cera amarilla en el tazón y la calentamos a baño María.
4: Un gran consejo para que la cera se funda más rápido es cortar la cera en cubitos pequeños y mezclar constantemente hasta que se derritan por completo.
3: Una vez que la cera esté líquida, añadimos el ácido esteárico y continuamos moviendo hasta que se integre totalmente.
4: Ya que se hayan disuelto todos los componentes, con mucho cuidado, retiramos el tazón del baño María y vertemos nuestra mezcla de colorante con aguarrás e incorporamos todo mediante movimientos suaves. Por último, vaciamos nuestra crema para calzado en el recipiente de 250 mililitros.
3: Solo resta tener un poco de paciencia. Antes de cerrar el envase, dejamos enfriar a temperatura ambiente hasta que el producto se solidifique. ¡Y listo!
4: Lo mejor de esta tecnología doméstica es que tiene un año de caducidad y se prepara en 40 minutos aproximadamente.
3: No olvides mantener el recipiente bien cerrado para evitar que la crema se reseque. Además, es indispensable que el envase contenga una etiqueta visible que señale que debe mantenerse fuera del alcance de niñas y niños. Y, de ser posible, una leyenda de precaución por su contenido de solvente.
4: Guárdala en un lugar fresco, seco y oscuro. y devuélvele la vida a tus zapatos. Anímate a preparar este producto en tu casa y etiquétanos en Instagram con el hashtag Tecnología Doméstica Profeco y arroba Revista del Consumidor MX.
3: No olvides que también puedes ver esta y más tecnologías domésticas en nuestro canal de YouTube, Profeco TV.
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3: Además de la tecnología doméstica, otra forma de cuidar nuestro dinero en el futuro es protegiendo nuestro patrimonio. De esta forma podemos garantizar que se cumpla nuestra voluntad. Estamos hablando del testamento, un documento legal en el que expresas cómo deseas distribuir tus bienes y quiénes lo recibirán tras tu fallecimiento.
4: Hacerlo puede traerte beneficios, entre ellos, evitar conflictos y disputas familiares, distribuir los bienes de manera sencilla, clara y legal, proteger el patrimonio destinado a tus hijas e hijos menores de edad o en etapa de estudios, y sobre todo, brindar certeza y seguridad jurídica.
3: Al ocurrir el fallecimiento, las personas beneficiarias deben acudir con una notaria o un notario para iniciar el trámite.
4: Ojo, aunque recibir una herencia no genera el pago del impuesto sobre la renta, en el caso de bienes como casas o terrenos, sí deben preverse los gastos de escrituración, avalúos e impuestos locales de adjudicación, los cuales varían según la entidad federativa.
3: En el caso de las cuentas bancarias que no tengan beneficiarias o beneficiarios, los fondos formarán parte de la masa hereditaria.
4: Por lo tanto, quien pretenda disponer de ellos deberá acreditar su calidad de persona beneficiaria mediante el proceso que corresponda ante la institución financiera.
3: Pero, ¿quiénes intervienen en un testamento? Primero, está la persona testadora, quien expresa su voluntad ante una notaria o un notario respecto al destino que tendrán sus bienes y derechos.
4: Y por supuesto, también está involucrada la persona heredera, quien adquiere la totalidad o una parte de los bienes, derechos y obligaciones que integran a la herencia.
3: Por otra parte, la legataria o legatario, quien adquiere los bienes a título personal.
4: Además, hay que tomar en cuenta al albacea, quien se encargará de entregar los bienes a las personas beneficiarias.
3: No hay que olvidar que en algunos casos existe la tutora o tutor, es decir, la persona a quien se le encomienda el cuidado de la educación de las hijas o hijos menores de edad.
4: Y por último, la curadora o curador, quien vigilará que la persona tutora desempeñe bien su cargo.
3: Para poder iniciar formalmente el trámite, es necesario que acudas con una notaria o notario, con el objetivo de que explique los pasos a seguir y de la orientación necesaria.
4: Para ello, es importante que tengas en mente dos posibles situaciones. Si existe testamento, este deberá presentarse junto con el acta de defunción para confirmar su validez y formalizar la aceptación de la herencia.
3: Si no hay testamento, se deberá comprobar el parentesco mediante actas oficiales para determinar quiénes tienen derecho a heredar.
4: Por ello, es muy importante que ordenes tus documentos en formato físico o digital y que mantengas tu información actualizada.
3: Para esto, puedes organizar tu información en las siguientes categorías: identidad y datos personales, información laboral y seguridad social, cuentas, ahorros e inversiones, créditos y compromisos financieros, seguros y protección, bienes y patrimonio, servicios y gastos recurrentes, disposiciones patrimoniales y legales.
4: Hacer tu testamento es más fácil de lo que parece. Solo ten presentes estas sencillas recomendaciones.
3: Tómate tu tiempo. Analiza con calma el destino de tus bienes sin actuar bajo presión.
4: Busca orientación profesional. Acude a una notaría para resolver dudas o ubica una en el directorio del Colegio Nacional del Notariado Mexicano.
3: Mantén tu testamento actualizado. Puedes modificar tu testamento si cambian tus circunstancias familiares o personales.
4: Conserva la tranquilidad sobre tu patrimonio. Hacer tu testamento no significa perder la propiedad de tus bienes. Solo surte efecto tras el fallecimiento.
3: Consulta a la Condusef si necesitas saber si eres beneficiaria o beneficiario de cuentas bancarias o de inversión de una persona fallecida. Comunícate a la Condusef al 55 53 40 0999 o envía un correo a asesoría@conducef.gob.mx.
4: Recuerda que tomar el control de tu patrimonio es regalarte tranquilidad a ti y a quienes más quieres.
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3: Para acceder a todos los contenidos que la Revista del Consumidor tiene para ti, suscríbete a través de nuestra página revistadelconsumidor.profeco.gov.mx.
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4: Lunes 21 de septiembre del 2026, yo soy Miguel Ángel Fernández, esto es Duro y a la Cabeza, sin censura. La Profepa asegura 95 ejemplares de vida silvestre que eran trasladados en el interior de un camión de pasajeros que iba con rumbo a Ciudad Juárez. En el operativo surgido después de un reporte al 911, detuvo al camión justo en un puesto de revisión en Salamanca. 75 tarántulas y 20 tortugas. ¿A dónde iban con tarántulas peludas? Según la organización Data Cívica, que nos da muy buenos números, el crimen organizado en México pasó de la agresión directa a la captura del sistema de candidatos, al resultar más barato colocar gente propia que disputar el territorio al Estado mexicano. En los primeros 243 días del año se han registrado eventos todos los días violentos contra políticos, principalmente en Sinaloa, Guerrero, Veracruz, Oaxaca, Guanajuato y Michoacán. El Departamento del Tesoro de Estados Unidos identificó algunas gasolineras que operan u operaban bajo el control del crimen organizado en Jalisco, Veracruz y también en Michoacán. La Fiscalía General de la República informó que continuará la investigación del decomiso histórico de los más de 59 millones de litros de combustible de origen aún no acreditado en San José Iturbide, en el estado de Guanajuato. ¿De dónde salió y para dónde iba? Lo están investigando. ¡Ay, superporteros! Sin capa, Óscar el Conejo Pérez auxilió de inmediato a un menor con discapacidad que fue alcanzado por el fuego durante un número musical en el abanderamiento de la delegación de Hidalgo para la Paralimpiada Nacional CONADE 2026. El ex portero de la máquina saltó del presidium, corrió hacia el joven en emergencia y usó su chamarra para sofocar las llamas que tenía entre su cabello. El menor fue trasladado a un hospital con quemaduras en la frente, en el rostro y cabeza. Posteriormente, fue reportado fuera de peligro. La vivienda de Elvis Guerra, diseñador, artesano y poeta mushe, que participó en la elaboración del vestido de Claudia Sheinbaum utilizado durante la ceremonia del grito de independencia, fue atacada a balazos en Juchitán, Oaxaca. De acuerdo con la fiscalía, Elvis Guerra, el diseñador, ya había denunciado amenazas y extorsiones y está pidiendo apoyo a las autoridades. Lo quieren matar, dice. El gobierno hondureño del derechista Nasri Asfura designó como terroristas a varias organizaciones criminales como el Barrio 18 y sus archienemigos de la Mara Salvatrucha. A estas organizaciones se les relaciona con el narcotráfico y la alta tasa de homicidios en Honduras, 4 veces mayor del promedio global. El reportero del barrio llega con toda su dramática nota roja. Y en los deportes, la Bacha y el Cerillo con el saldo del clásico y cómo quedó después de esta jornada la tabla general. Comencemos con la sagrada misión de informarle, porque aquí no le explicamos las noticias con peras y manzanas, no, aquí con huevos.
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4: Y vaya nota esta, Tenientito Garrison, estamos realmente preocupados rumbo a las elecciones 2027, ya que el crimen organizado no solamente quiere meter miedo, sino también quiere meter candidatos. A ver, Tenientito, cuéntenos.
6: Así es, mi comandante. Pues aquí con la novedad de que ahí sí estamos hablando de una campaña electoral, pero con propaganda de plata o plomo.
4: ¿Qué tan serio es todo este asunto, Tenientito?
6: Pues verá usted, mi comandante, de acuerdo con datos de Data Cívica, en los primeros 243 días de este año se registró prácticamente un evento diario de violencia contra políticos, asesinatos, secuestros, atentados y un montón de amenazas, mi comandante.
4: Claro, y el temor es que eso se repita durante el proceso electoral.
6: Exactamente, mi comandante. El problema no solamente es atacar a un candidato, sino tratar de cooptar candidaturas, presionar aspirantes o colocar gente afín al crimen en las boletas.
4: Entonces, Tenientito, el crimen organizado ya no solamente quiere controlar territorios, también quiere controlar, no sé, las casillas.
6: Así es, mi comandante. Y por eso ya se prepara la revisión de candidaturas con participación del INE y distintas instituciones de seguridad e inteligencia. Vamos a meterle mucha vigilancia y protección para quienes estén en riesgo. Y también hay que estar pendientazos con los perfiles, porque pues déjeme decirle algo acá entre nos, mi comandante. Una elección democrática necesita candidatos, pero no candidatos con padrino de pistola.
4: Ahí está el problema, Tenientito, que la democracia se gana con votos, no con amenazas ni con extorsiones.
6: Es correcto, mi comandante, y recuerde, en las elecciones queremos urnas llenas de votos, no de mañas. Es cuanto, mi comandante.
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4: Y vaya, esto no es sorpresa, es la confirmación de lo que le hemos dicho en Duro y a la Cabeza. Prepárese para la despedida del dinero en efectivo. Mire, vamos hasta Miami porque allá está trabajando Pepinillo. Empezó siendo vacación y ahora es todo un reportero cultural, sociólogo, etcétera. Pepinillo, ¿qué está pasando con el dinero en efectivo en Miami?

0: mentales.
1: Pepinillo, a veces es en uno o dos lugares. ¿Qué tan avanzado está esto?
0: ¡Ay, muchísimo, Mickey! Aquí en Miami prácticamente todos aceptan tarjeta o pagos desde el teléfono. Y cada vez es más común eso de acercar el celular a la terminal y ¡pum! ¡Pagaste!
1: ¿Y entonces el cash, el efectivo?
0: Pues sobrevive, Mickey, pero tiene sus encantos. Encontré comercios donde si pagas en efectivo te sale más barato, porque al negocio le cobran comisiones por procesar los pagos electrónicos.
1: Bueno, entonces el billete todavía tiene sus fans.
0: Y muy fieles, Mickey, no como otros. Pero esto ya no es solamente cosa de Miami. La tendencia mundial va hacia los pagos digitales. Los pagos con efectivo han disminuido globalmente, mientras crecen las transferencias y las billeteras digitales.
1: Entonces, Pepinillo, estamos viviendo ya el principio del fin del efectivo.
0: ¿Ah? ¡Ay, no tan rápido, Mickey! ¡Déjame llegar! La propia Reserva Federal reporta que los estadounidenses siguen usando efectivo y lo mantienen a la mano. Pero estamos muy cerquita de acostumbrarnos a no usar efectivo. Son los adultos mayores de 40 los que insisten en que el billete de $20 todavía sirve. Y además no necesita contraseña, batería ni señal de internet. Ay, Mickey, como dije al principio, feliz inicio de semana para todas, todos y todes.
1: Pues sí, el efectivo siempre un sistema de pago que nunca te dice transacción rechazada y que efectivamente se está adelgazando en el mundo cada vez más dinero plástico.
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2: ¡Ay, Montes, Montes, Alicanteres, Pintos, Pájaros, Cantanteres! Oye, pues dramático lo ocurrido en Tuxtla Gutiérrez, Chapatitlán, ¿verdad? No, en Chiapas, loco, ahí en Tuxtla. Resulta ser que hubo 13 detenidos después de una balacera en la cancha 70 y pico, ¿cómo se llama? La 72, ¿no? Una cancha donde pues juegan los chamaquitos, ¿verdad? Se estaba llevando a cabo el torneo de fútbol de niños de Tuxtla, ¿verdad? Estaba un portero de 11 años, pues estaba todo chido, estaba pisteando la familia de los jugadores en una esquina cuando llegan hombres fuertemente armados y empiezan el traca, traca, traca, balacean a 5, matan a 3, entre ellos el niño que estaba de portero de 11 años, le pegan un balazo en la cabeza y cae, ¿verdad? Pues inconsciente y todos corren, nadie se detiene a ayudarlo hasta que un compañerito dice, oye, pues está herido, ¿verdad? La criatura, ya, oigan esto, el otro, se empieza a acercar la gente con miedo porque hay gritos todavía, pues había, te digo, balaceados a otros 4 personas balaceadas, 2 más estaban muertos, el niño de 11 años, ¿verdad? Pues estaba inerte a un lado de la portería. Y pues una desgracia que pone de luto, ¿verdad? A todas las personas de este país que ya están así como diciendo, ah, ¿pero y esto? O sea, ¿cómo así? ¿Cómo llegan así, se meten y hacen lo que les da la gana, ¿verdad? Ahora que te digo, ciertamente hay 13 detenidos, ¿verdad? Pero, pues, ¿qué quiere decir esto? Pues que los van a meter al bote y a ver qué resulta, ¿no? Está como lo que te voy a platicar ahorita. Bueno, pues finalmente fue sentenciado a 4 años, 9 meses el asesino, ¿verdad? En Guadalajara, de Ricardo Alejandro Barda Sánchez, que fue asesinado mientras iba con su novia, ¿verdad? Le quitaron el celular ahí en lo que viene siendo Zapopan, ¿verdad? Y esto ya ha ocurrido en el mes de mayo. Entonces se detuvieron 2 días después al implicado, que pues fue sentenciado porque tiene 17 años a solamente 4 años y 9 meses después de matar a un muchacho de 19, ¿no? De 18 tenía Ricardo Alejandro Barda Sánchez, ¿verdad? Entonces imagínese que de repente, pues este muchachito, ¿verdad? Va a cumplir los 10, pues ya está cumpliendo los 18, ¿no? El criminal, pero lo van a empezar a presionar para la autoridad para que lo libere, para que lo saque, para que lo ponga en arresto domiciliario porque ya cumplió la edad, que lo van a querer pasar a no sé dónde, que si sí, que si no. Total, la realidad es que es una tragedia para la familia Barba, ¿verdad? La madre y padre de Ricardo, asesinado por este individuo, que pues acuérdate que hubo esto una marcha, ¿verdad? Para pedir que lo juzgaran como adulto porque lo mató, ¿verdad? O sea, en una situación desventajosa, en una situación de crimen, ¿no? O sea, de asalto, de todo eso, lo que te digo, todas las agravantes, ¿verdad? Pero bueno, nuestras leyes no siempre son justas, la verdad, es una tristeza esto. Y para no irnos muy lejos, ¿verdad? Pues estamos ahorita con esta situación, ¿verdad? También Zapopan y la desaparición de al menos 4 jóvenes que son los que están reportados, ¿verdad? Por parte de familiares que estaban pisteando, ¿verdad? Afuera de una finca y de repente llegan los malandros. Y estos muchachos parece ser, ¿verdad?, que estaban ya dentro de la finca y ahí es donde se da el problema. Se escucharon los disparos, las detonaciones. Hay una versión de que uno de ellos logró escapar, que fue el que contó, ¿verdad? Pero en la finca encontraron las manchas de sangre, ningún cuerpo, se los llevaron a todos. Desaparecidos 4 muchachos menores, ¿verdad? De 19 años, 18. Uno de ellos tiene 20 nomás, ¿verdad? De los 4, 2, 19, 1, 18 y 1, 20 jovencísimos. Y pues estamos se espera, ¿verdad? Ya la fiscalía dice cosas por todos lados, ¿verdad? Se habla de esto, vamos a ver, vamos a esperar más noticias, loco. Bueno, gente, de verdad, a veces sorprende ahora el tráfico de especies con tarántulas peludas que llevaban a Ciudad Juárez. Presuntamente, ¿verdad? Presuntamente esas tarántulas iban para Estados Unidos y también tortugas de tierra, que ahorita está muy popular, muy famosito tener tu tortuga de tierra, ¿verdad? Porque es un animalito que hace unos cerotitos chiquitos, ¿verdad? No molesta tanto. Y la pipicita, pues es chiquita, hace un charquito así de pipí, ¿no? Cada 3 días hace la pipí, la tortuga se le olvida, ¿no? Entonces, pues bueno, como quiera, están muy de moda. Y lo de las tarántulas, pues tenerlas en una pecera. Total que hicieron un decomiso, ¿verdad? Un decomiso de tortugas, 20 tortugas, 75 tarántulas peludonas, de esas que se mezclan de repente con naranja y negro, ¿va? Son aterradoras, loco, pero no hacen nada. No hacen nada. Yo me he hallado varias de esas en el cerro y nunca me persiguen. Y, voy a ir sobre ti, reportero. Y anda uno ahí caminando encaramado en los cerros, ¿va? Y las mira uno que van ahí para su oficio, ¿va? Traen algún pendiente, algún mandado y van ahí y lo hacen, ¿no? No andan detrás de nadie. Nunca he mirado una tarántula correteando a nadie, pero pues se le tiene pavor, ¿va? Y que bien venenosas y que, pues simplemente no se las coman si son muy venenosas. Bueno, ya, ya cayó Marianita, ¿verdad? Una mujer capturada, Mariana, que hace un tiempo, que fue en el 2025, cuando asesinaron a golpes a un muchacho en un campamento militar de la Academia Militarizada Olín, allá en Tlalnepantla, ¿verdad? Pero estaban en el límite de Estado de México y Morelos haciendo un campamento, y ahí le dieron una golpiza, ¿verdad? A un muchacho que presuntamente se estaba teniendo mal comportamiento y pues ya sabes, ¿no? La disciplina es golpear, y le pusieron una patiza espantosa. Te voy a dar la fecha, ¿verdad? 25 de abril 2025 ocurrió esto. Cuando le hablan a la mamá, le dicen ya viene la ambulancia, pero la realidad es que el joven ya había fallecido, y cuando la mamá lo ve, tenía sangre en la nariz, boca y orejas, o sea, como quien dice, lo habían reventado a patadas al morrito. Y pues ahora ya cayó la tercer persona implicada en eso, que es la famosa Mariana, que era buscada desde el 2025, pero andaba prófuga, la agarraron en Ciudad de México, pero va a ir a la cárcel de Morelos, porque allá se está llevando el documento, ahí en el nombre sea de Dios. ¡Corta!
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2: Y en los deportes, la bacha y el cerillo con el saldo del clásico y cómo quedó, después de esta jornada, la tabla general.
3: ¡La bacha! ¡La bacha! ¡La bacha! ¡La misma bacha!
4: ¡La bacha! ¡La bacha! ¡La bacha! ¡Vamos inmediatamente con el Toluca, el líder que va perdiendo! ¿No? ¿Cómo pierde el Toluca? ¿Y luego con quién, muñeco?
5: El Toluca, al último momento, en los últimos minutos, pierde el empate, ¿verdad? Y contra el Santos le gana 3-2. El gol del desempate cayó al 90+4 y Toluca estaba jugando con un hombre menos. Pero de todos modos, Toluca líder en primerísimo lugar de la tabla. El Santos sigue en la posición 17.
4: Por supuesto, en la tabla general, segundísimo lugar. ¿Y por qué no? Encontramos a la Chiva. Y bueno, en tercer lugar al AVE. Cuéntanos todo el drama del clásico, muñeque.
5: El clásico acabó en clásico empate, ¿verdad? Las Chivas lo tuvieron, era suyo. Al medio tiempo iban ganando 2-0 y el AME, ese tal Borja, les clavó 2 goles. Entonces siguen igual en la tabla también, ¿verdad? Chivas en segundo lugar, el América en tercero.
4: Cuartísimo lugar, la máquina que también pierde salación en la cima, ¿eh? Y va a ver ahorita.
5: Ay, el campeón, la máquina. También contra un equipo que está jugando muy mal, el Monterrey. Le gana por la mínima 1-0, pero Cruz Azul sigue cuarto en la tabla y el Monterrey sube a la posición 10. Quinto lugar, el Querétaro, el Gallo Blanco, ahí se mantiene, ¿verdad? Después de empatar 1-1 con el León. El León es séptimo en la tabla.
4: Ahí está el Tijuana también, empatado en sexto lugar, luego de que empatara.
5: El Tijuana, otro que iba ganando 2-0 y lo alcanza el Pachuca al último, ¿verdad? 2-2, marcador final. Tijuana, sexto de la clasificación. El Pachuca, pues es el 11.
4: En octavísimo lugar está el Puebla, Rorro. Que sí, adivinaron, empató. Y pues de una vez el Atlas, ¿no? Pues también.
5: Séptimo en la tabla, ya dijimos el León, que empató con el Querétaro. En octavo lugar, el Puebla empata 1-1 con el Atlante. El Atlante cae a la posición 14 de la tabla, o más bien ahí se mantiene, ¿no? Noveno lugar, el Atlas, que empató 1-1 con los Pumas. En décimo, ya dijimos, el Monterrey, que le ganó a la máquina. En once, el Pachuca, que ya dijimos que empató 2-2 con el Tijuana. En la posición 12, pues está el Puma, ¿verdad? Que empató 1-1 con el Atlas.
4: Y la sorpresa, en el lugar 3, el Atlético San Luisito ya tiene de a 2 victorias, muñeco.
5: ¿Ah? Es Atlético San Luis, que despertar, ¿verdad? 3-1 al Necaxa. Atlético San Luis 13 de la tabla, el Necaxa pues baja al 15.
4: Y bueno, vamos a la sorpresa totota, los dos de hasta abajo totote ganaron. El 17 y el 18, Santos y Juárez en sus respectivos tiros ganaron. Y hay noticias porque el Santos es la segunda victoria al hilo.
5: El tigre loco, ¿qué le pasó? Sigue en la posición 16 de la tabla y fuiste a perder 2-0 con el Juaritos, con el que no ganaba ni noqueando, y que a pesar de este resultado sigue en el fondo de la tabla, ¿verdad? Ahí están el Santos y el Juárez. El Santos, que le ganó al líder, al Toluca, 3-2, sigue en la posición 17 de la tabla. El Juárez la tuvo más papita, le ganó un equipo que está jugando muy mal, que es el Tigres, 2-0, y el Juaritos, posición 18 de la tabla.
4: Ahora sí vamos a la función sabatina de box, donde el Pitbull sí es, Pitbull, pero se enfrentó a este señor bravo, que ni tan bravo, más bien bravero, ¿no?
5: No, hombre, esta función sabatina de box estuvo medio rara, ¿no? Digo, sí ganó a nuestro querido Pitbull Cruz, pero qué contrincante tan incómodo. Este Néstor Bravo, este puertorriqueño que a la mera hora ni salió tan bravo, ¿verdad? Pero marrullero, incómoda la pelea, mala. El mismo referee le tuvo que llamar la atención infinidad de veces a este Néstor Bravo. Le quitó como 4 puntos. Y apenas íbamos como en el tercer round, ¿no? Lo amenazó con descalificarlo. Es más, le dijo, si te llego a descalificar, ni te van a pagar, güey. Así que más vale que pelees bien. Pero bueno, en cuanto lo prendió el Pitbull Cruz, lo mandó de pompas a la lona, ¿verdad? Y pues fue oficialmente knockout al minuto y medio del round 6. Era pelea por el campeonato interino superligero del CMB. Y con este triunfo, Isaac, el Pitbull Cruz, sube su récord a 29 ganadas, 3 perdidas, 2 empates y 19 knockouts.
4: Y bueno, ¿cómo viste a mi Marquito Verde, pa?
5: Marquito Verde también, ¿verdad? ¿Cómo le fueron a hallar un bulto con récord invicto? No, bueno, se enfrentó al salvadoreño, bueno, canadiense salvadoreño Guillermo Hernández, que quién sabe de dónde lo sacaron, pero traía récord invicto. Venía con 7 ganadas, 0 perdidas, 0 empates, ¿verdad? Pero pues Marquito Verde me le pegó hasta que se cansó. En el quinto round, al minuto 46, el referee detiene las acciones porque pues Guillermo Hernández nomás estaba siendo golpeado de pie, ¿verdad? Y con este resultado, Marquito Verde llega a 7 ganadas, 0 empates, 0 perdidas, 4 knockouts. Pero bueno, carnalito, ya vámonos. Mira qué manera de iniciar la semana, nada más tú de chismoso. Mejor no sabías de decir porque te dicen el cerillo.
4: No, pues hasta que vuelva a perder el santo, les digo.

Por hoy el tiempo se nos ha terminado. Le damos un respiro a la información, pero prometemos regresar para exponerte las noticias como son. 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
1: Y esta va para todas las malosas.

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1: 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Oye, pues claro, hay que decirlo, la adictiva que trae este material impresionante que se llama Íconos de la Banda. Ya nos presentó tema Dos Hojas Sin Rumbo con Julio Preciado y con Marisela cantó Mi Problema. Ahora trae Mi Amor y Mi Agonía con Pancho Barraza. ¿Qué andas haciendo? Temo tototota con la adictiva y esta gran idea de Íconos de la Banda y llevar a los grandes realmente, ¿verdad? Al micrófono con ellos, la adictiva la reventó chido. Y mucha suerte ahora en el Domo Care de Monterrey, 30 de octubre, Auditorio Nacional, empezandito el año. No, la adictiva anda con todo. ¡Corta!
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0: aquí nomás en la mejor FM 100.7 acabo de escuchar a la senda norteña. ¿En qué idioma? Antes, recuerdos en común, Edel Muñoz y Alfredito Oliva, a las 7 de la mañana con 8 minutos de este ya martes 22 de... no manches, de septiembre. Ya se está acabando este mes, caray, y ya viene octubre. Por supuesto, somos la estación de la mejor lucha que se vive en la mejor FM 100.7, próximo jueves 8 de octubre allá nos vemos en la Jorge E. de Tamayo. Esto es el Guateque Show. Que no le caiga de ánimo, raza, al contrario, hay que darle duro y tupido, caray. Hoy tenemos secciones bien chidas con la raza, pero antes usted debe de reportar a su compañero o su compañera a través del 238-152-8794, porque en estos momentos el WhatsAppín de la WhatsAppera se abre para anotar o a, en este caso, a inscribir a su compañero o su compañera, porque el día viernes se va el Vale de Yankees Pizza, donde la rebanada es deliciosamente más crujiente. ¿Qué necesitamos? No, que es el nombre completo del agua, el cumpleañero, cuántos años cumple y en qué colonia lo sintonizan para que usted participe el próximo viernes y se lleve esa rica pizza deliciosa, cortesía del Guateque Show. Y ahí no acaba la cosa, porque ¿qué creen? ¿Qué fue lo que se escuchó ayer aquí en Tehuacán? Caramba, todo el mundo se anda preguntando si fue un avión, si fue un volcán, que si no sé qué, que está a punto de temblar. Bueno, hay muchas teorías, caramba, de las cuales pueden ser un tanto misteriosas, escabrosas, un poco pues insólitas o incluso también más que evidentes, pero pues ayer se escuchó un fuerte estruendo que sacudió a todo Tehuacán, caramba. Vamos a platicarles cómo fue ese momento, cómo empezó este rollo, a qué horas empezó y pues bueno, muchos ahí comentan que fue pues por parte de un avión, pero ¿qué onda con este avión? ¿Por qué están haciendo aquí estos detalles con el avión aquí en Tehuacán? Al menos avísenos que qué van a hacer, caramba, porque nos están asustando horrible, caray. Así es que esto es la nota del día y ya sabe que tendremos el bloque de los saludos, los chistes, mucho más, también la información de los gentiles patrocinadores. Oye, Cuchito, buenos días, ¿cómo andas, Cuchito? Oye, saluda a toda la gente, por favor.
1: ¡Feliz año!
0: ¿Cómo que feliz año? No, así no.
1: ¡Hasta mañana!
0: ¿Cómo que hasta mañana? ¿Flojo qué? ¡Órale, ya, date!
1: ¡Bendiciones!
0: Órale, más te vale, ¿eh? No me importa si te has desvelado o lo que sea, pero aquí tienes que estar chambeando, porque yo te ando escuchando. ¡Cállese! No me ande ahí levantando falsas indirectas. No, sí, gracias, eres muy amable. Cállate ya, pues. ¡Vámonos con más música! Llega el estilo inigualable de Grupo Frontera y Karim León. ¡Que vuelva! 7:10. 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

0: Y aquí nomás,
1: ¡sí, señor!
0: Amigues, 7 de la mañana con 26 minutos. ¿Cómo andas, amigo? ¿Todo bien?
1: ¡Andamos bien! Ya sabes, bueno, mil pilas al millón. Uy, ya se la saben, amigos, a nuestros.
0: ¡Buenos días!
1: Oye, la frase motivacional.
0: Frase motivacional para inspirarnos en este ya martes 22 de septiembre. Ahí está el fundillo, amigo, para que te inspires.
1: Ahí va. Eso. Aburrirse es besar a la muerte. ¡Corran! Este payaso. Aburrirse es besar a la muerte. Oh. Ramón Gómez de la Serra.
0: ¡Ay! ¡Qué bonita tu frase!
1: El santoral del día de hoy dice lo siguiente, que es día santa emérita.
0: Ajá, emérita. ¿Habrá alguien que sí se llame fuerte, emérita?
2: Agárrate porque ¿por ahora sí te vas a ir para atrás.
0: ¡Hora!
2: Santa Salaverga.
1: Así se llama el santo, ¿yo qué?
3: ¡Hola!
1: ¡Santa Salaverga! ¡Así se llama! ¡Yo qué culpa! ¿Usted le pone así a su niña? La va a odiar toda su vida.
0: ¿Otra vez cómo?
1: Santa Emérita. Santa Salaverga. Así se llama, en serio. Búsquelo usted y va a decir: ¡oh, sí, es cierto el Marquiño! San Mauricio y San Silvano.
2: Saludos para los que lleven.
1: Silvano Salaverga. Imagínate que te llamaras
0: San Silvano.
1: Vamos a la verga. Vámonos.
4: Dame más información, ¿no?
1: Muy bien.
0: Hijo de Dios.
1: El profesor estaría al rincón. ¿Cómo? Así me llamo, profe. Al rincón, dije. Por favor. Hoy es el Día Mundial sin Automóvil.
0: Imagínate.
1: Coche. No sé qué coche.
0: Por favor, salga un ratito a caminar. Lleve la bicicleta. Ya hay muchas opciones. Fíjate. Para usar el transporte público. ¿Por qué no? Para reducir la contaminación el día de hoy.
1: Día Mundial del Rinoceronte, Día Internacional del Mimo.
0: Ah, mira, ¿eh? La narcolepsia.
1: Día Mundial de la Narcolepsia.
0: Así es, para visibilizar este trastorno del sueño, caray.
1: Ándale.
0: Día Mundial de la Leucemia Crónica y Aguda también. ¡Wow! Inauguración de la Universidad Nacional de México, lo que se le conoce hoy en día como la UNAM. UNAM.
1: Sacan los pumas, los que no se bañan.
0: Pumas. ¿Cómo es el video ese?
1: ¿Pumas?
0: Oye, saludos a todos los que lleven por este nombre. ¿Cómo dijiste, amigo?
1: Salaverga. Ahí está, neta. Silvano Mauricio Salaverga y también emérita.
0: A la bestia, ¿te imaginas que te llames así? No,
1: Silvano Salaverde. Fíjate, estoy en Salaverde, está más bonito.
0: Salaverde. Qué loco, caramba.
1: Bueno, ya me llamo en el hashtag.
0: No, espérate, sí, no. Oigan, interactúen con nosotros en el hashtag de esta mañana. Oye, 238. Así es, 238-152-8794.
1: Díganos qué, el modelo de coche que le gustaría tener.
0: Ándale, también. O si tiene uno, pues adelante, presúmanos.
1: Mi primer coche sería o es.
0: Mi primer coche sería o es, por ejemplo, un Renolito 5. Ah, o un zapatito.
1: Voy más acá.
0: Ándale. Un Mustang también. ¿Por qué no? Fíjate que en el centro de la ciudad he visto a un don que lleva un coche, un Chevy de esos largos, de los años 60, loco, de color así cafecito, y atrás dice Universidad de Washington, algo así.
1: Ah,
0: pero, güey, está en inglés, o sea, el carro es gringo, imagínate, y ahí anda dando el rol.
1: Ah, es un chocolatote.
0: No manches, está pero precioso el carro.
1: Es un chocolatote.
0: Irían por ahí hasta le ruge el motor, caramba.
1: ¡Sale! ¡Ay! ¡Díganos! Mi primer carro es.
0: Ajá.
1: O sería.
0: Ajá, exacto.
1: Sería el sin coche.
0: Eso es todo. Interactuemos al 238-152-8794.
1: ¿Todavía quieren chistes? Nos quedamos con el santo. Sí, chistes.
0: Venga, ya saben, aquí nos quedamos con.
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0: ¡Ya llegaron los chistes! ¡Qué bonito!
1: Llegaron nuevos personajes.
0: ¡Neta!
1: Silvano y Metodio.
0: ¡A la bestia! ¿En serio?
1: Fíjate, Silvano y Metodio.
0: Ajá.
1: Silvano y Metodio fueron a un restaurante.
0: Simón.
1: A comer tacos de guisado. Silvano pidió de arroz.
0: Sí.
1: Y Metodio los de chicharrón.
0: Chupas.
1: Silvano y Metodio.
0: Eso es todo, qué bonito, qué bonito. Oye, chiste rancio. Chiste rancio. Nombres. Ya saben que hoy en día está muy de moda los nombres. Hola, ¿cómo te llamas? Unos me llaman Teo y otros Doro. Ah, ¿poco te llamas Teodoro? No, me llamo Doroteo.
1: ¡Ah! ¡Viejo payaso!
3: Mamá, ¿por qué? ¿Por qué los hombres te siguen mucho? ¿Cómo me pusiste?
1: Te llamas a la verde.
0: Oigan, a partir de las 9 de la mañana puedes interactuar con su chiste. Mándelo ya en corto al 238-152-8794.
1: Y si quieres ser un hombre raro, dígalo también.
0: Por favor, sí.
1: Nombres raros el día de hoy.
0: Oye, estaría chido sacar un hashtag ahora para mañana. ¿Qué te parece?
1: Nombres raros.
0: Nombres raros que has escuchado en tu vida, caramba. Me encantaría saber ahí algunos. ¿Habrá algunos que aquí en Tehuacán todavía lo tengan así en su vida, caray?
1: Y que le mienten su mamacita.
0: Híjole, a su jefe. Dios, ¿no? Por ejemplo, Herculano, ¿no? Algo así.
1: Ah, me pones a pensar.
0: No sé. En este caso, Tiburcio, Cuthberto, no sé. Hay algunos nombres, caramba. Bien raros, caramba. Pero bueno. Bueno, vámonos con más música. Llega Cabico Musical, El Costal. Costal de penas.
1: Costal de penas, llamarte así.
0: Ándale. Vámonos, oigan, interactúen a través de redes sociales. Búsquenos como La Mejor FM Tehuacán. Ya tenemos publicación, deje su saludo. Aquí nomás te saludo a Teque.
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0: ¡Súbale! 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
1: ¿Qué pasó el día de ayer, amigo?
2: Exactamente. Muchos se espantaron. Fíjate que... todo fue un boom sónico. ¿Y qué es esto?
1: Es un boom sónico, exacto.
2: Es un estampido sónico, es el fuerte ruido parecido a una explosión que se escucha cuando un objeto viaja más rápido que la velocidad del sonido.
1: Imagínate.
2: Fíjate, esto se produce por la acumulación de ondas. Un avión emite ondas de sonido en todas direcciones mientras vuela. Esta onda hace que choque y que se produzca un estruendo.
1: Fíjense que el día de ayer, por ahí de las 10:25 de la, pues de la mañana, ocurrió esto. Debido a que fue provocado por prácticas de aeronaves de la Fuerza Aérea Mexicana en el Aeropuerto Internacional de Hermano Cerdán, donde confirmaron evidentemente que se trataba de un protocolo que se estaba llevando a cabo. Esto lo informó la comandancia del Aeropuerto Internacional Hermano Cerdán, en el cual se mantiene activo realizando maniobras y prácticas de vuelo con aeronaves militares, amigo.
2: Bueno, y resulta que en este caso muchos dijeron: ¡ay, va a temblar! ¡No es una explosión!
1: Muchos empezaron. Gas,
2: fíjate, fue el daño de los frijoles. No, nada de eso.
1: No, nada de eso, caramba.
2: Sí, dijo que todo se trataba de un boom sónico.
1: Fíjate que muchos, bueno, al principio, porque yo de hecho sí lo llegué a escuchar. Estábamos, de hecho,
2: todos, creo.
1: Estábamos en la activación de ahí de Materiales El Triunfo. Y de repente, ¡pum! Así se escuchó muy fuerte, como si algo se hubiese caído cerca. Entonces todo el mundo empezó a salir ahí en plaza, ahí en zona plaza, ¿no? En zona, ahí en zona alta, allá en la plaza.
2: En todas partes, ¿eh?
1: Empezaron a decir, ¿quién fue? ¿Qué
2: hizo?
1: A ver, no, no, hay que ver. Y pues todo el mundo empezó a decir, es que fue de seguro una pipa, es que de seguro fue un
2: transformador.
1: Volcán. Ándale, pero ¿un transformador cómo? O sea, no
2: un
1: puede.
2: Tanque de gas.
1: No puede explotar tan grande.
2: Es que se llegó a escuchar tan cerca y tan lejos de usted.
1: Ajá, pero nada que ver.
2: No, ¿qué fue?
1: No, y es que la verdad, lo más extraño de todo eso es que con el paso del tiempo, pues imagínate, ocurre este estruendo y en la, por ahí de la 1 o 2 de la tarde comienza a llover. Imagínate, está todo el solezazo, empieza a llover. O sea, fue un día muy extraño y raro a la vez. Entonces, esto pasó el día de ayer y pues ha creado una serie de, pues, de teorías, de pánicos. Incluso ha empezado a salir ahí a través de redes sociales que según ese estruendo pasó días antes cuando ocurrieron los sismos del 2017. Dices, espérate, no. O sea, ya empezaron ahí.
2: Y
1: hubo otro que empezó a decir que cayó un meteorito y que no sé qué.
2: Que ya llegó
1: cosa.
2: Goku.
1: Ajá, dije, no mames.
2: No, y los memes ya sabes, ¿no? Bien creativos, mis amigos de Tehuacán.
1: Pero pues imagínate, esto incluso, fíjate, a pesar de que fue una fuerte explosión, primero se reportó que fue en Ajalpan. De ahí pasó al Tepeji, San Gabriel Chiray y Zapotín Las Salinas. Lo que empezaron a decir que no, que fue un estruendo.
2: Que fue un meteoro.
1: Incluso allá en Chilac hay un pequeño volcán que también supuestamente explotó, que empezó a liberar ahí algunas cosas. Pero nada que ver. Simplemente para que usted no se espante.
2: Los que me comí.
1: Simplemente los responsables de todo esto fueron que estaban haciendo prácticas de aeronaves militares, específicamente aviones F-5 de la Fuerza Aérea Mexicana, donde realizaban sobrecargas sónicas en el espacio aéreo regional.
2: Ahora, si usted detecta un ruido de gran intensidad y vuelve a presentarse, lo recomendable es mantener la calma,
1: sí,
2: verificar la información de Protección Civil y evitar compartir versiones que no son confirmadas. Si existe algún indicio de una explosión, incendio, daños o personas en riesgo, usted puede llamar al 911.
1: Y nada más.
2: Punto.
1: Exacto. Y quedarse en casa o resguardarse en un lugar seguro.
2: Nada, nada, haciendo pánico ni chisme.
1: Claro,
2: por favor.
1: Exactamente. Ahora, si usted va en la calle, pues métanse aunque sea en la tiendita de la esquina y diga, ay, espérenme, porque sí está feo el asunto, pues ahí quédese hasta que pase el peligro.
2: Y es que, fíjate, llame, que lo escucharon los amigos de Panco de López, Santiago Nortán, Zapotlán Salinas, Ajalpan, Antepeji, Azu.
1: A todos lados, caramba.
2: Hasta Coscatlán creo que llegó el estruendo.
1: Desgraciadamente no estamos acostumbrados a escuchar eso.
2: Ah, pues no, imagínate. Si a lo mucho escuchas cuando el tubo de escape de la moto hace
1: tu carro
2: también,
1: ¡pum!
2: O el, también. O
1: pues esas, haga de cuenta que eso fue lo que pasó.
2: Esas motos escandalosas
1: que ¡pum! Estamos acostumbrados a esos.
2: Haga de cuenta que eso fue lo que pasó, pero en un avión.
1: Ándale.
2: Eso fue lo que
1: nada
2: pasó
1: más,
2: cuando
1: explota
2: así el tubo de escape de
1: pero
2: la moto.
1: Esto quedará en la memoria de los tehuacaneras. ¿Cuáles otros momentos randoms tuvo Tehuacán?
2: Ahí viene, cierren.
1: Y ahorita imagínate, este lo voy a hacer para video, pero para el filo, ¿va? ¿Qué otro momento random se acuerda de aquí de Tehuacán? Me encantaría que mucha gente interactuara en estos momentos a través del 238-152-8794. Aparte de los que le estamos diciendo, lo que pasó el día de ayer y lo que sucedió hace ya 10 años, ¿no? Cuando decían que...
2: En el
1: ahí vienen.
2: Cuando fue el gasolinazo.
1: Así. También, exacto. Sí. Hijo de Dios. Bueno, cosas que pasan.
2: Compre papel antes del COVID.
1: Antes del COVID.
2: Papel.
1: Sí, cierto. ¿Para
2: qué? ¿Quién sabe?
1: Caramba.
2: Pero bueno. Compraron montones de papel.
1: Hijo de Dios.
2: Ay, el...
1: Que la gente
2: papel, Charmín.
1: La gente
2: desapareció.
1: Que... Sí, imagínate. Sí, casi, Germa. Bueno, cosas. Pero bueno, cosas que pasan, cosas que suceden. ¿Usted qué opina en relación a lo que pasó el día de ayer?
2: Este es mi lindo Tehuacán.
1: Hijo de Dios. Vámonos con más música. Saúl el Jaguar.
2: ¡Fuga! ¡Fuga la tortuga!
1: Con el grupo clasificado. ¿Por qué te vas? 754 en el Guateque.
2: ¡Súbete!

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2: ¡Ya llegaron los chistes!
3: ¡Sí, señor!
4: Pegar la carcajada, caramba.
2: ¿Qué crees?
4: ¿Qué?
2: Silvano y Serapio.
4: Ah, ¿está tú, Serapio?
2: Ok.
4: Venga. ¿Qué onda?
2: ¿Qué? Fíjate.
4: Ok.
2: Silvano y Serapio estaban en un taller mecánico. Y se descompuso su coche a la mitad de la carretera. Silvano compuso el motor. Y Serapio la manguera. De hecho, era metodio.
4: Ay, Dios mío. ¿Cómo es, Cuchito?
5: ¡Habla bien!
2: ¿A qué? Cuchito, ni cuentas un chiste. A ver, ¿cuándo cuentas un chiste, Cuchito?
4: ¿Cuándo?
2: Eso sería excelente.
4: Caramba, imagínate. ¿Qué crees? ¿Qué? Llegó Melón y Melames.
2: ¡Melón y Melames en esta mañana!
4: ¿Qué crees, Melón y Melames? Estaban trabajando, imagínate. Pero ¿sabes en dónde estaban trabajando?
2: ¿Dónde?
4: Estaban trabajando en esas dependencias, ya sabes, donde hay patrullas, policías, bomberos, todo, ¿no? Ya sabes, ¿no? Melón estaba lavando las ambulancias y Melames las patrullas.
2: Fíjate que Melón y Melames.
4: ¡Vamos!
2: Melón y Melames compraron un caballo.
4: Simón.
2: Melón se subió a la silla.
4: Sí.
2: Y Melames el lomo.
4: Chupa. ¡Qué divertido! ¡Bien!
2: ¡Qué bonito!
4: Oigan, interactúen con nosotros con sus chistes a través del 238-152-8794. En esta hora tendremos el bloque de saludos.
2: Y el hashtag, mi primer coche es...
4: Mi primer coche es o fue, también que puede ser en este caso. No sé si ya tenga uno más reciente.
2: Aunque sean tus sueños, ¿no?
4: Mínimo, caramba, pues usted interactúe con nosotros a través del 238-152-8794. Si todavía tiene el carrito, ya sabes, ahí el automóvil, y todavía tienen ahí la fotografía, pues presúmalo también, ¿por qué no? ¿Te acuerdas, amigo, que en algún momento todos les hemos puesto nombres a los carros? O sea, ahí va el bochito, ahí va el blanco, ahí va el negro, ahí va el murciélago, algo así, ándale, que le ponen así unos nombres bien raros, caramba.
2: Ahí va el santo, ¿no?
4: Ándale, porque está todo gris, ¿no? Ahí va la rata, ¿no? Porque a lo mejor a lo mejor anda ahí bien escabullido ahí en todas las calles, ¿no?
2: Voy mal, solo vino.
4: Ándale, ¿no?
2: Exactamente.
4: Interactúen porque...
2: Voy mal, regalo de Dios, ¿no?
4: Regalo de Dios. Ajá, ahí va el amarillo. No, ahí va el canario, ¿no? Porque es color amarillo, ¿no?
2: Color amarillo.
4: Interactúen al 238.
2: Ahí va la bestia.
4: Ándale,
2: no,
4: sí,
2: el
4: cierto,
2: coche, el que lo va manejando.
4: El que lo va manejando. Interactúen con nosotros. ¿Cuál fue su primer coche o cuál es su coche en este caso? Presúmalo y con mucho gusto estaremos ahí saludándolos, porque también hoy es el Día Mundial sin Automóvil.
2: Así ándale, Día Mundial sin Automóvil. Aquí nomás
4: en el Guateque Show llega Bronco. Bienvenido, Dolor. ¿Cómo estamos en redes sociales, amigue?
2: Con Marco Rosas ahí en el Facebook y Marco Rosas del Guateque en el Instagram.
4: A mí me encuentran como el Flaco Hernández en Facebook e Instagram. También síganos en nuestra plataforma azul, la mejor FM Tehuacán.
2: En el Face, ahí estamos.
4: Eso, aquí nomás, súbele.

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1: ¡Llegó el bloque de los saludos!
2: Mañana,
1: ya a través del WhatsApp de la WhatsAppera 238-152-8794.
2: También puede pedir sus besos de perra atascado. Besos de perra atascado para Dani Cabrera.
3: Te dije.
1: Este es que quiere hacer
2: ya ahí. Ya nos damos.
1: Vale, más les vale.
2: Entra las manos.
1: Ahí andan corriendo. Cállese, no andan rezongando.
2: Usted también anda rezongando,
1: niña. Oigan, muy bien, vayan interactuando también a través de redes sociales. Búscanos como la mejor FM Tehuacán. Ya no nos aplicaron la del chorizo, amigo.
2: Ah, no está jugando.
1: ¡Ah, caray!
2: ¡No manches!
1: ¿Quiere ver la fotografía?
2: ¿Cómo le arrimamos el chorizo al flaco Hernández?
1: ¡Hijo de Dios, caramba! ¿Por qué son así, caramba? Pero bueno, vayan a ver las redes sociales. Ahí está. Ojos. Chéquele. La mejor FM Tehuacán. Alberto Fernández a darle con todo. Así es, ahí andan bien pidas al millón. Gracias, buen Alberto.
2: Gracias a toda la bandu que quiera se reporta a través de la mejor FM Tehuacán en el Facebook.
1: También saludos para Cecilia Coronel León, super lista para andar bien pidas al millón. Gracias. También para Patti Cruz López, buen día y bendecido día. Laura Tapia, feliz día y bendiciones. Gracias.
2: Saludos para Ana Romero, para Alejandro Contreras Dorantes, para Fabi Díaz Rodríguez, para Matilde Mendoza García, para Alex Méndez Miranda, que siempre se reporta con nosotros, para Lucía González, para Marc Llave.
1: ¿Eh?
2: Marc Llave.
1: Hola.
2: Regis Macías,
1: así se llama. Saludos para Tita Ruiz, excelente día. También para Silvia Altamirano, buenos días. Aquí saludando a todos los de la mejor FM. Saludos para mi queridísima Sonia González, bendiciones. También para Vicky Mateo, excelente día. Que todo salga muy bien en este día. Gracias, Luis Cortés. Saludos desde Los Garzas, Nuevo León. Ahí está, saludos.
2: Saludos a toda la gente de allá de Nuevo León.
1: Tiene a la Tierra Regias, amigos. Saludos. Que se también lo pasen muy bien.
2: Saludos para Carmelita Sánchez, para Silvia Monfil, para Damián Sánchez, para Luna Vidal, para Lourdes Cañedo, para Pati Cruz López, para Remedios Valeriano, Angélica Escobar quiere su beso de perra atascada. Se lo damos.
3: Que
1: luego
3: te dice.
1: Sí, ya apúrese. Apúrese. Saludos también para Sofi Morales. Buenos días, excelente inicio de inicio de semana, dice para ella.
2: Bueno,
1: a lo mejor, Exacto, a lo mejor ayer descansó. Se le hizo domingo y hoy está empezando bien su semana. ¿Quién sabe? Bueno, ahí está, cosas que pasan. Bueno, es que, seamos sinceros, hay algunos que inician su semana hoy martes, a lo mejor trabajaron domingo y lunes.
2: Hasta el sábado, ¿no?
1: Ah, no la semana. Pero pues imagínate, caramba, ahí está, se están reportando. Buenos días, saludos también para mi mamá Efigenia, terminación 96, que este es su cumpleaños, está de manteles largos. Pues anótala y inscríbete también para la rifa de el vale de Yankees Pizza.
2: Ya saben las fechas y no se las decimos con mucho gusto, del 20 de septiembre. Por favor. Al 26 de septiembre, con el nombre completo, no nos escucha cuántos años cumple. Y deben ser cumpleaños del 20 al 26 de septiembre.
1: Eso es todo, muy bien. Ahí está, para toda la bandita que también anda al pendiente de las redes sociales de La Mejor FM Tehuacán. Gracias por estar al pendiente. Desde luego, con lo de la mejor lucha que se vive en La Mejor FM 100.7. Ya están más que confirmados todos los luchadores para ser testigos el próximo 8 de octubre. 8 de octubre, allá en el Auditorio Jorge L. Tamayo.
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1: 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Aquí va a estar la gente atendiéndoles también. Seguimos invitando a toda la gente que mande su audio al 238-152-8794 para el palomazo de la Mejor FM. ¿Qué es lo que necesitamos? O en este caso, deben de mandar el audio correctamente, que te sepas hacer una canción de pie y pa, pero que lo cantes bonito, caramba, que digas, no manches,
2: con
1: tengo
2: estilo,
1: una voz,
2: pues.
1: Tengo vocerrón, pues, que para digan, cantar,
2: ay, caray, y dices, el segundo de, uh-huh. de, el entenado de Jorge Negrete.
1: Imagínate, caramba. Yeah. Así es que si usted tiene talento para cantar, ya sabe, ya sea en la regadera o en los karaokes o en las bohemias, adelante, este es su momento, porque lo vamos a dar.
2: Ya con las copas encima.
1: Sí, pilazo, caramba.
2: ¿Te este valor?
1: Eso. Así es que participe en el palomazo de la Mejor FM 100.7. Va a estar genial.
2: Se va a llevar mucho billete, ¿eh?
1: Pero mucho billete, ¿eh? De verdad, créanme. Venga, vámonos con más música, Miguel. Llega el estilo inigualable de Guardianes del Amor, de Arturo Rodríguez y DJ Ken, bebiendo. Bebiendo la
2: de lo más nuevo de Guardianes del Amor, DJ Ken. Uh-huh. Ex de los Cumbia King.
1: ¡Abuela! Cállate.
2: Oh, no, cállate, payaso.
3: ¿Dónde estás?
2: Deja escuchar la rola.
3: ¡Coco!
2: ¡Cállate!
1: La Mejor FM.
2: Aquí nomás.

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0: Suerte, 8 de la mañana con 50 minutos de este martes 22 de septiembre. Dice, ¿qué tranza? Guateque Show, ¿cómo andan?
1: ¿Cómo están, amigos?
0: Bien pillas al millón. ¿Podrían adoptar a mi hija, la niña Cataleya?
1: Cataleya.
0: Sí, Armenta, 14 añitos, 25 de septiembre, que lo escucha aquí en Jardines de Tehuacán. ¿Cómo no? Ya está anotada. ¿Cuáles son las fechas que deben de participar, amigo? Porque recuerden que el día viernes se va el vale de Yankees Pizza, amigo.
1: Son del 20 al 26 de septiembre. ¿Qué necesitamos? Nombre completo, sí. ¿Dónde lo escucha? ¿Cuántos años cumple? Y deben ser cumpleaños del 20 al 26 de septiembre para que se puedan llevar el vale de la pizza de Yankees Pizza.
0: ¡Cataleya!
1: ¿Cómo estás?
0: ¿Qué onda tú? Oigan, anótese, porque créame, porque luego a la mera hora andan ahí como que, anótemelo rápido, anótemelo. No, no, no.
1: Además,
0: a ver,
1: por eso de varias fechas, del lunes
2: 20 al 26.
0: Por favor, así es que anote su cumpleaños o su cumpleañera. De verdad, créame, se va a poner muy bueno cuando damos el vale de Yankees Pizza, porque es una rica pizza, rica y deliciosa para poder disfrutar con la familia.
1: Ya se la saben, amigos, anótense de una vez, porque se va el viernes el vale de Yankees Pizza.
0: ¿Dónde la rebanada? Deliciosamente.
1: Más crujiente.
0: En la siguiente hora tendremos la complacencia. Así es que manden sus audios. ¿Qué rolita quieren que los complazamos en este ya martes sensacional?
1: Llegó lo nuevo, no, de los chicos Aventura de Emiliano López.
0: Amor y no costumbre, 852 en el Guateque.
1: ¡Show!
0: ¡Súbale! 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
3: Ya llegaron los
4: chistes y nuevos personajes. Chupete y Chupona.
5: Dame más información, ¿no?
3: Espérate, aguanta.
4: Chupete y Chupona.
6: Chupete y Chupona
4: fueron a la cafetería.
6: Ajá.
4: Chupete pidió un hot cakes.
6: Sí.
4: Y Chupona el licuado.
6: Chupas.
3: Bonus. Bonus, va, va. Bueno, me voy, amigo, va. ¿Qué crees? Melo Guimedames. Ahí está, Melo Guimedames. Estaban coleccionando timbres. O sea, los timbres de esos de los postales.
6: Ya ni saben en otras generaciones que es un, una
3: es
6: carta, no
3: pensé
6: manches.
3: Que ese timbre, ¿no? De la puerta.
6: Piensan que ahí tocar. No, estás borracho, pillas, pues, lelo, muerto, caramba. No, nada que ver, caramba, ¿Qué crees? Pues Melón y Melames estaban coleccionando timbres. Uh-huh. Melón tenía los postales y Melames la estampita.
3: No te voy. Ahí te va.
4: Chúpate y Chupona.
6: Simón.
4: Tenían mucho calor.
6: Ah, a ver, espérate, te pongo
4: y se fueron a la tienda.
6: Sí.
4: Chúpate y Chupona se fueron a la tienda por algo para refrescarse por la calor.
6: ¿No? Ajá.
4: Chúpate prefirió un refresco.
6: Ajá.
4: Y Chupona un Bon Ice.
6: Será.
4: Chúpate y Chupona.
6: Interacten con nosotros a través del 238-152-8794. Con gusto estaremos recibiendo todos sus chistes. 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
4: Ya se lo saben, amiguitos.
6: Aplausos, porque ellos dejaron bien chuda la regaladora de la mejor FM.
4: ¿Ya la vieron?
6: ¿Ya la vieron?
4: La foto con la regaladora.
6: Y etiquétenos, que eso sería de fábula, caramba. Y si tienen Instagram, mucho mejor para que los reposteemos.
4: Instagram,
6: caramba. Muy bien. Así es que se está poniendo muy bueno todo este 2026. 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Mientras, vámonos con más música. Más adelante viene lo que es la complacencia, amigo. Manden su audio, la rolita que ustedes quieran. Con gusto lo estaremos complaciendo aquí con el Guateque Show.
4: Pero neta, manden el audio.
6: Es el Coyote y su banda Tierra Sagrada.
4: Ah, no,
6: Tierra,
4: tierra
6: Santa.
4: Tierra Santa.
6: Tierra Santa.
4: Pero bueno, era santa o sagrada, pero era
6: sagrada,
4: tierra.
6: No manches, lo que sea.
4: Era tierra. Esa sí era tierra.
6: Ándale, sí era tierra.
4: Tierra.
6: El ranchero enamorado. 9:12 en el Guateque.
4: ¡Chau!
6: ¡Súbale a la mejor FM! Sagrada.
4: Santa.

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3: Llámenos.
4: Es la complacencia del Guateque Show en esta mañana.
3: Qué bonito.
4: Y ya sabe, o llamada telefónica.
3: Muy bien, 238-38203-83 y 38232-40. Por favor, qué complacencia, caramba.
4: ¿Qué onda, cumbia? ¿Quién no algo sé, de salsa
3: exacto,
4: para bailar?
3: Lo que ustedes gusten, puede ser una algo
4: romántica,
3: de balada.
4: Una rancherita, ahorita que estamos en el mes patrio.
3: No sé, adelante, estamos aquí para complacerlos como debe ser, Chihuahua, ¿sí o no, amigo?
4: Exactamente, de una vez, mande su WhatsApp al 238-152-8794 o llame directamente a cabina 238-38-203-83, 238-38-232-40.
3: Por favor, así es, puede ser algo de los Tigres del Norte, puede ser algo de Junior Clan, la maravilla musical de México, no sé, algo del pasito duraznense también.
4: O algo de las noventeras también, si
3: no
4: quiere recordar
3: algo de... Algo también de las norteñas.
4: De la
3: Cher. Así es, también algo dolido, algo de canciones de esas pisteadoras también, si usted quiere complacer.
4: Un guapanguito sí, para que se ponga en ambiente allá, ándale, en el trabajo también.
3: Andas caminando solo, amigo, así es que adelante, suéltelo ya en corto, a través del WhatsApp de la WhatsAppera o líneas directas a cabina.
4: O quieres dedicarle algo a la tóxica, uh-huh, ya que no le diste sus flores amarillas ayer.
3: Hoy sí es cierto.
4: Una rolita.
3: ¿Sí les dieron sus flores amarillas o no?
4: Yo nada más le di una flor de calabaza porque me hicieron las quesadillas de volada. Sí, ¿no? Son amarillas.
3: Hijo de Dios, muy bien. Así sí es que, por favor, manden su
4: ¿para
3: audio.
4: ¿Para qué les quieren un florero si nos podemos tener en el estómago?
3: ¡Che,
4: qué obo, eh! No muy des bien ideas.
3: No des ideas. Dice acá, ¿qué tal, chicos? ¿Pueden complacerme algo de, ni más menos que del pasito duraznense? ¿Pero cuál? Díganos, ¿cuál? Nada más
4: pero pongan en audio, por eso. Ahí está la llamada. Bueno, hola, ¿quién nos llama?
3: Esperemos que no sea el doctor. A ver, bueno, ¿qué onda? Bueno, diga la mejor FM.
5: Bueno,
3: ¿con quién tenemos el gusto?
5: Cata.
3: ¿Eh?
5: Cata.
3: Ah, hola. Oye, es muñeca, ¿con qué rolito
4: Rolita,
3: te vamos a
4: quieres que te vamos a complacer en esta mañana?
5: Algo de los Sebastianes que tengamos.
4: Algo de los Sebastianes, ¿no?
3: Uy. ¿Cuál sería, muñeca?
4: ¿Esa lleva dedicatoria para quién?
5: A la mano.
3: ¿Eh? ¿Para quién?
5: Para Reina, que está durmiendo.
3: Ah,
4: durmiendo, ahí está.
3: Bueno, ya son dos. Vale. ¿Pero cuál quieres? ¿Cuál quieres? ¿Qué rolita de los Sebastianes?
4: ¿Cuál de los Sebastianes, pues?
5: La que tengan a la mano.
4: Ah, esa no la no la he escuchado con los Sebastianes, déjame decirte. Todavía no la graban.
5: Gatito ahí.
3: ¿Eh? Ah. Pégate ahí más al teléfono, muñeca.
4: ¿Así soy, dices?
3: ¿Qué?
4: Oye.
3: ¡Hey, you!
5: Dígame.
4: ¿Qué onda, sígueme, qué dice, la de sígueme.
3: Ah, la de sígueme.
4: Sí, sígueme.
3: A ver si está, caramba.
4: A ver si está.
3: No, ¿dónde no está?
4: Otra.
3: ¡Ey, yo!
4: ¿Cuál otra?
5: ¿A qué tengan ustedes?
4: Oh, ah, ya, por la que quieras.
3: Pues sí, ya
4: es más, total. Por una del recodo. ¿Qué, Sebastián? ¿Qué? Todavía que le estamos complaciendo, se pone sus moños, hombre.
3: Oye, muñeca, ¿qué onda? ¿Qué andas haciendo? ¿Qué tranza? ¿O
4: ya
3: qué onda?
4: ¿Estás haciendo desayuno? ¿Estás en el trabajo? ¿Qué onda?
5: Así es.
4: ¿Así es que?
3: ¿Así es que?
4: ¿Haciendo desayuno o en el trabajo?
3: Dios mío. Ah, pero para andar gritando y todo eso, sí, sí le hacen ahí todo el cuento,
4: ¿qué te
3: ¿verdad?
4: Pega el marido? ¿Te pega el encargado o qué?
5: Poquito.
3: Dice que poquito, caramba.
4: Ah, poquito.
3: Bueno, está bien, mira, para que veas que somos chidos y se la vas a dedicar a tu tóxico, te vamos a poner la de basa. Vas a sufrir, caramba, porque no me dejas ni siquiera hablar con los del Guateque Show, me haces hablar así todo quedito.
4: Venga.
3: Oye, muñeca, ¿dónde nos sintonizas?
5: Acá en Cuapa.
3: Eso, y allá en Cuapita la Bella, porque tú le dices, nosotros somos
5: la mejor 100.7.
3: Me sorprende los de Cuapan, caramba, que no, o sea, hablen así que estos y luego cuando llegan a hacer las dinámicas, Dios mío, hacen a esta fiesta, caramba.
4: Es que es Chanchos Tacos de Barbacoa, por eso. Dale,
3: ¡vámonos! ¡Vámonos! ¡Vamos a ir a Teque!
4: ¡Chao!

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1: ¡Que
0: no
1: se calle la boca!
0: ¡Cualquiera!
1: ¡Rodarte!
0: Tema del recuerdo, 9.52. Señor. En instantes, Estefanía Díaz, la plebita y la abuelita Chimuelito.
1: Aquí nomás, en la mejor FM 100.7. No se lo pierdan, amigos, va a estar sensacional.
0: Fíjense que tenemos algunos saluditos. Saludos para la terminación 53. Dice aquí andamos ya en el jale. Saludos al buen Toño, para los amigos de Confecciones Bambuchas. Ya se las saben, las para qué cobijas. Aquí andamos escuchando el Guateque Show. Saludos, por supuesto, a la terminación 58, que anda al pendiente del Guateque, que viene algo del Grupo Frontera, pero eso ya será más adelante. Dice, buenos días.
1: En la programación.
0: Dice, los escuchamos aquí en Durango, gracias, qué bonito, hasta allá se va el saludote, que nos escuchan vía internet. Dice, saludos para la terminación 78, que andan al pendiente de el Guateque Show, gracias, de verdad,
1: gracias, gracias, gente,
0: bien, gracias. Oye, amigo, pues ya, nos pasamos a retirar,
1: pero ya viene la plebita y la boleta chimuleta con más, con más diversión, con más música, y después viene el DJ Chapo con la sonidera, el sonido a la mejor,
0: así es, amigo, no solo
1: para informarse también, noticias de Huacán. A la una.
0: A la una, a las dos, el duro y a la cabeza. Ya saben que tenéis buena programación a través de
1: recargado.
0: La estación número uno grupera de Tehuacán y de toda la región. Somos la estación de la mejor lucha que se vive en la mejor 100.7, jueves 8 de octubre. Allá nos vemos en la Jorge L. Tamayo.
1: Ya se lo saben, amigos.
0: El Lenny Ramírez, el Polvito Rosa. Esto es el Guateque
1: Show.
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1: Aquí nomás, en la mejor FM 100.7, buenos días, ¿qué onda? Good morning, 10 de la mañana con 10 minutos, qué gustazo, qué agasajo poder saludarle en este delicioso viernes. ¿Viernes cuál? Viernes, martes, que se siente viernes. Otra vez, abuelita.
2: Ay, pues yo no sé en qué estás pensando, ¿tú te has enamorado o qué?
1: Sí, me llegó el amor. Hoy es martes, 22 de septiembre, eso quise decir. 10 con 11 minutos. Buenos días, buen provechito si está desayunando, si va manejando, maneje con precaución. Súbela a la mejor y escucha muy buena música. Oye, abuelita, pues te tengo un chismecillo. El día de hoy te vuelvo a invitar a este gran evento espectacular el jueves 8 de octubre, La Mejor Lucha. Te voy a decir que va a haber regalitos, o sea, boletos para que disfrutes de este gran elenco del Consejo Mundial de la Lucha Libre. Además de eso, tenemos boletos para la capital del cine, Cinépolis. Hoy, 22, que se celebra en México, el Día Mundial sin Automóvil. De esto vamos a platicar más adelante. Escuchaste a Lupillo Rivera con Mi Banda el Mexicano, La Bota, a La Arrolladora con Fracaso Seguro. Que Julio Aro se fue a Jalisco, encontró un gatito. ¡Oh! Lo iba a adoptar y toda la cosa, pero pues que no le dejaron subir al autobús y ya lo tuvo que dejar ahí mismo con otra muchachona. Esto se llama Mi Confesión. Ellos son Los Ángeles Azules, aquí nomás, en La Mejor.

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1: 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Oye, fíjate que recientemente, ¿verdad? Como todos supieron, Intocable se presentó en el Zócalo capitalino y sorprende cada vez más lo delgado pero saludable que está Ricky Muñoz, su voz intacta, ¿verdad? Su condición, todo perfecto, solo es un vato que se ha disciplinado, ¿verdad? Como buen tejano, pues era panzoncito, gordito, cachetón, porque allá le comen sabroso, ¿ah? Pero pues decidió un día ser flaco, o sea, comer bien, pues, nutritivo y estar balanceado. Y felicidades a Ricky Muñoz, qué bueno. O sea, sí sorprende verlo tan delgado, pero la verdad es que su voz está intacta, intocable, siempre reconociendo, ¿verdad?, su raíz mexicana, y por eso los vimos el 15 de septiembre cantando en un escenario fantástico de la Independencia en el Zócalo. Felicidades a Intocable y que viva México. Al fin, todavía es mes de la patria. ¡Corta!
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0: Aquí nomás, en la mejor FM, Tehuacán, escuchaste a Liberación con esto que se llama Para Estar Contigo, una rolototota, exactamente a las 10:24. 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Híjole, se me hizo agua la boca, abuela.
1: Ay, pues hoy día te mando a pedir un litro. No te vayas a salir el chamaco con cara de yogur por mi culpa.
0: Todo, abuelita, cálmate. Oye, el día de hoy es el día en el cual pues hay que reflexionar, hay que pensar y no utilizar el carro, ¿verdad? El coche. Así es que, chamacos, hay que buscar alternativas de movilidad y reflexionar sobre el uso del automóvil y su impacto ambiental. La propia Semarnat reconoció que el día de hoy, 22 de septiembre, sea el Día Mundial sin Auto. Así es que invito a todas las personas a que utilicemos tal vez el medio de transporte, utilicemos la bicicleta si puedes.
1: Ay, yo voy a usar a Maclovio porque hoy no quiero hacer transporte. Maclovio me va a llevar de aquí para allá. ¿Dónde está Maclovio, por cierto? Saluda a los niños.
0: Ay, Maclovio, andas muy alteradito. Efectivamente, abuelita, vámonos con música. Esto se llama...

0: piojos que ya llegó el peine. 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

cuál ir lento, preciosa. Ya estoy consiguiendo los boletos para que vayamos a la mejor lucha de la mejor FM 100.7. Aquí no más.

Aquí nomás en la mejor FM Tehuacán escuchaste a Banda Cuisillos de Arturo Macías con esto que se llama Un Bebito, sí, un bebé, un chilpayate con tus ojos. Qué romántico y qué bonito. También escuchaste a los Yaguarú de Seferino Campo con esto que se llama Me Desespero. Las 10:46, chamacos. Tengo un saludo muy, muy grande y afectuoso para mi primito, el más chiquito. Fíjense que yo tengo un primito que tú dirás, ay, tu primo tiene pues como 25, ¿no? No, hombre, mi primito tiene apenas unos 4 meses de nacido. Somos muy jóvenes. Saludos a mi primito Caleb, que ya va sintonizando la mejor FM con su mami, su papi, Juanito, Carmen. Ya se van de paseo. Tráiganme lunch por allá que vienen para la ciudad. Calebcito, te mando un abrazo, mi niñi, que tengas un bonito día. Abuelita, vámonos con una rola, pero antes viene el inicio de una de las épocas del año más bonitas y más asteric, ¿no? Ya se viene el otoño, estamos a un día, mañana recibimos el otoño y ahí te voy a decir algunas cosillas que puedes hacer durante esta época, durante esta temporada. Planes de otoño. Tómate un cafecito o un chocolate calientito mientras escuchas musiquita. Mira, yo te recomiendo que le prendas a tu radio a las 10 de la noche, cuando empiezan las noventeras, la música retro, la música del ayer, y te echas un cafecito ahí en tu patio, disfruta de la música, de una bebida calientita. Puedes también hacer un plan en familia, hacer una caminata por el bosque más cercano que podemos tener de pinos, es ahí con nuestros parientes, de nuestros amigos de Santana, de, ¿por qué no?, de San Felipe Maderas. Mira, ya cuando empiezas a agarrar monte, agarrar camino, como para el lado de Veracruz, ya se empiezan a llenar de arbolitos, ¿eh? Ahí lánzate a caminar. También por acá, otra cosilla que puedes hacer es una sesión de fotos con outfits otoñales, botas, tejanas. Puedes hacer un picnic con tus amigos, hacer una tarde de películas y la cobijita. Hay más planes, ahorita te los platico, ¿va? Mientras tanto nos vamos con esta rolilla, es de lo más nuevecito. El grupo se llama Londres, la rola se llama Inolvidable. Aquí nomás, en la mejor.

Híjole, 10 minutos y las 11, amigos. En septiembre celebramos a México y a sus tradiciones. 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Ellos son Adolescentes Virgen, aquí nomás, en La Mejor.

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0: Aquí nomás, en la mejor FM, esto se llama Si tú te vas con nuestros amigos de Montes de Durango. También escuchaste Panchito Barraza con El Terco. A veces uno se porta así, ¿verdad? Bien necio, terco, que ahí no, y ahí vas de nuevo.
1: Ay, es que luego te tratan bonito.
0: Pues sí, te tratan bonito, pero te andan cuerneando, abuelita. Abuela, ¿qué otras cosillas podemos hacer en el otoño, en el inicio del otoño? Mira, aquí te estoy dando ideas. Mañana entramos en el otoño y ¿qué otra cosa puedes hacer? Desde las que ya te dije, puedes organizar una salida campirana o paseo a caballo. He visto que últimamente andan promoviendo algunas cabalgatas aquí cerquita, entonces pues aprovecha. Plantar arbolitos, fíjate, flores, preparar un huerto pequeño, como antes, ¿verdad? Ahí tenían nuestros abuelitos una maceta con sus jitomates, con sus chilitos. Bueno, pues hay que hacer lo mismo para comer un poquito más natural. Hacer una lista de cosas antes de terminar el año. Justo eso es lo que necesitamos. A ver, ya nos queda poquito tiempo para que se termine este 2026. ¿Qué cosas sí hiciste y qué no? ¿Y qué harás en estos meses que te quedan del 2026? Prepararnos para la época de las calabazas, ¿no? De Todos Santos. Ay, se me antojó un dulce de calabaza, qué rico. Escribir una carta para tu próximo yo del próximo año. Y muchas otras cosas más. Cosas que hacer en el otoño. Está bien padre, ¿eh? Así es que hazlas, llévalas a cabo. Otro plan es visitar a tus seres queridos, a los abuelitos, a los primos, a los parientes lejanos. Algún enfermo que dices, ah, yo conocía yo a doña Chonita, ¿verdad? Me dijeron que estaba enferma, la voy a ir a visitar. Es importante visitar a nuestros amigos, a nuestros parientes, a nuestros vecinos. 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Vámonos con este rolón. Esta canción es de mi queridísimo Jackie, que le aventaron ahí unas cosillas, ¿verdad? Se prendió el cerro, se le prendió el mal humor y pues ahí pidió que sacaran a un asistente. Por eso cada vez que vayan a un concierto, por favor, disfrútenlo, pórtense bien, no ande aventando botellas y ese tipo de cosas, ¿eh? Porque el Jackie me cae muy bien, es una muy buena persona y yo estando en su lugar creo que me portaría igual de, a ver, estamos chupando tranquilos, no se me alebresten. Vamos a escuchar esto, se llama Pintábamos en Grande. Luis Alfonso, partida del Jackie, aquí nomás en La Mejor.

Aquí nomás, la mejor FM, tus desprecios con Celina Quintanilla, las 11:21. También escuchaste el cadete con el grupo Laberinto desde el Meritito Sonora. Tengo un chorro de saludos, abuelita, que no he podido mandar y en este momento los vamos sacando. Dice por acá, hola plebita, buenos días. Saludillos con mucho gusto y mucho cariño para, no digas mi terminación, para el Z de la Zapata de parte del Borrego. Ándale. Que quiere pozole y una Kawasaki por dos. Se me anda antojando un pozolazo. No comí el 15, hombre. Si alguien todavía tiene un pedacito de pizza, un pedacito de pozole.

0: ¿Cómo crees, abuelita? No andes diciendo esas cosas. No andes levantando falsos a los intérpretes de la música regional mexicana.
1: Ay, sí, yo bien cusco, la vida.
0: Ay, abuela, nadie puede contigo, ¿eh? Vámonos con música, pero antes de esto te tengo una súper invitación. 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Vámonos con esta rola después de esta cancioncilla. Me voy con el palenque, vamos a confrontar dos rolitas y la rolita que usted quiera es la que va a ganar, ¿ok? La que más te guste. 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Esto se llama La Loba. ¡Ah! Para todos mis lobitas, Iván Montero y la Sonora Dinamita. Aquí nomás, en la mejor.

0: Aquí nomás en la mejor FM Tehuacán, mi momento favorito de la mañana, pelearme con una viejita de la tercera edad y que nadie me diga nada. ¿Qué onda, abuela? ¿Está lista para pelear?
1: Ay, sí, ay, sí. Te voy a dar, pero sí, con mi morra. Te voy a hacer la hurracarrana de mí.
0: Abuelita, yo te presento mi rola. El día de hoy vamos a agarrarnos, pero si bien gacho del chongo.
1: No, quiero empezar yo. ¿O tú?
0: No sé, abuelita, pero déjame arrancar, por favor, porque yo te traigo una rola que no tiene Mauser. Una rola impresionante. Una rola que, hijo mano, está muy perrona. Y además es de mis géneros favoritos, que me encanta, de la música norteña. Ellos son, te voy a presentar a mi canción y espero que te guste y votes por mí, por favor. Ellos son los únicos, los inigualables chamacones de El. El tema que yo te presento el día de hoy es El Embrujado con Los Huracanes del Norte. Suena.
2: Me tienes embrujado.
0: Se llama El Embrujado, ¿eh?

0: Esa es mi rola, abuelita. ¿Qué traes tú de este lado?
1: Ay, sí, cómo no, agárrate. Yo te traigo nada más y nada menos que a los hermanos Hernández.
2: ¿Dónde están, perros?
1: No, no son perros. Son unos tigres. Y ellos son los tigres. Los tigres del norte.
0: ¡Hombre, abuelita, no! Con eso chillo, abuelita. Qué buen hombre, ¿no? Le inventó que ya se había muerto la doñita para que los hijos no supieran.

0: No, muy bueno este asunto, abuelita. Dos rolonas, una sola ganadora. Bueno.
1: Mi voto por la abuelita.
0: Gracias, primer voto para los Tigres del Norte. Bueno.
2: Mi voto por la plebita, mis ojos. Esa rola para empezar mi vida y amanecer bien tirados en el suelo, aunque sea.
3: Ay, pero tus ojos viscos, tu Pancho.
4: Hola, hola, la plebita, la plebita.
0: Gracias. Segundo voto para mí con los Huracanes. Un voto para la abuelita con los Tigres del Norte. Hola.
5: Por la abuelita, por la abuelita, por la abuelita.
0: Gracias. Llevamos un empate. Bueno.
6: Para la abuelita Chimalita, que la quiero imitar a los Tigres del Norte próximamente.
3: ¿Qué? Ay, sí, llévame. Yo jalo, güey. Yo jalisco.
0: Ok.
7: Por la abuelita Chimalita.
0: Otro voto para la abuelita Chimalita. Gracias. ¿Quién anda por acá? Bueno. Línea 2. ¿Quién anda por aquí o por quién es tu voto?
8: Para la abuelita.
0: Gracias, preciosa. Me dio pero bien gacho la viejita esta. Disfrútala. Aquí nomás es la mejor.

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0: Aquí nomás en la mejor FM Tehuacán, escuchaste a los invasores de Nuevo León con esto que se llama Nomás los Recuerdos. Exactamente 10 minutos nos separan de sonido. La mejor ya viene DJ Chapo con lo mejor de la música sonidera. Así es que no se me despegue, por favor. 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Ya quedan pocos días, ¿eh? No los quiero ver fuera de esta promoción. Esto se llama Quiero Volar. Ya escuchaste con quién. Abuelita, vámonos.
1: Espérame, aquí voy a instalar el equipo, aquí me quedo con el Chapo un ratito, ¿eh? No se me vayan, porque tú lo dices, somos la mejor.

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0: Aquí nomás la mejor FM 100.7, señores y señores. Sean todos bienvenidos a una nueva emisión de
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0: ¡Hijo de la guayaba, ya es martes, ya me acabé la quincena! ¡Súbele, papá!
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0: Te acompañas a la una de la tarde con lo más rico y sabrosongo del movimiento sonidero. Si ya se van al paquete cobertores, recuerda reportarte 238-152-8794. ¡Ya llegamos, no nos vamos! ¡Es el gabacho de los sonidos! ¿Cómo el son gabacho? Y esta es la transmisión en vivo a través de TikTok, ya te la sabes.

0: Escucha nomás que sabroso. Mira cómo suena. Así. Qué ricas trompetitas, dice. Sabroso. La tremenda triscarrerita. Vamos a ponerle sabor al sabor.
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0: Suena. En el sabor. En el sabor. Que suene. El sabor de la salsa, aquí nomás.
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0: Ella con la tremenda Valentina de Sousa. Para toda la banda del Cerezo de Tehuacán. Especialmente para Picopa, el mundo Espadas.

WhatsApp. Muchas gracias. Recuerda 238-152-8794. Para el tremendo encantador de sirenas.

0: Están llegando los audios, banda.
1: De pura manteca la memela, y vamos a bailar, y vamos a bailar, y vamos a bailar, rico, rico, sabroso, vamos a bailar con el rey del mambo, el Parque Juárez, y la memela, la manteca, San Guapita la Bella, a medio metro, con esa chamarra, la última chamarra del famoso, ¿quién dice yo? La última gorra, ¿quién dice yo? Esas no, con el Chapo.
0: Gatito pa'l conejo, padre. Quiero andar iguana.

0: Ya llegamos, tiran más. La tremenda Lucy. Ay, Susi, Susi, besote. Para el nuevo imperio, la ciudad cerdana. Pura serenata, sonido Faria. Las Palmas, 8 de octubre, ya nos vemos. Dice un saludote en su pompi para mi compa Lalo de la comercial. Como siempre presentes, los reyes del bombo.
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0: Los chaparritos del sabor. Ay, mamita. Ay, mamá, le vamos a aventar las rolas. Mira nomás, mi compa, mi pana, mi brother. El tremendo gabacho ya me mandó la pura chuleta sin hueso.
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0: Ahora su madre quita más el centro de la pizza que vamos a bailar, mamá.

Dice para mi piquito de pollo, la tremenda Cris Morales, para los Reyes del Bambo, dice. Espero nunca poder. Los Reyes del Nuevo Imperio, Las Palmas en Ciudad Cerdán. Ahí te va un saludo para la tremenda loba de parte del Arcángel. Y su refuego norteño, que la amo. De parte de un admirador secreto. Ahí te creas, Delani. Llegó la guapa Laricita. La banda desde el centro de rehabilitación. Casa de Dios, Las Galitas, La Bella. ¡Un besote! Ahí te vamos a picar el Robert Ruiz de Los Fresnos.

0: Es momento de calarla sin hablar, mi amor.
1: ¡Sabrosa! Yo digo que como me la mandó el gabacho, sí amerita. Sí amerita decir.

0: temblando.
1: El sonido la mejor que aquí nomás está sonando.
0: Toda la banda melandrosa, toda la bandera cumbia mera sonidera.
1: Confecciones Bambuchas.
0: Que llore, llore, que llore, llore.
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0: espadas.
1: Y ya se le están rugiendo las tripas, Cristo Vencedor, la neta es que yo también. 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
1: 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Vámonos un corte ya de las aves, continuamos en vivo.
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0: Ahí tengo para mi copa el tremendo Milero de la Zapata Hidalgo. El saludo para mi copa el Richard, que no hace nada en el trabajo, ya se parece al Chapo, dice. Ahora, ¿qué pasó? Oye, bro, y envío un saludo a mis 10 Dolores. Por poquito, Luis. Dice mi tío que me dejó Dolores. ¡Asu!
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0: Para el Mariano alias el Pepitas, desde Banchú, Ixmiquilpa. Para mi copa Luis Enrique González. Para la plaquita, ahí te va para el choche, que está desayunando.

0: Disfrútala, báilala, gózala, aquí no más.
1: Todos a bailar.
0: Este va para el 1028, el 1028, bebé, la ruta 4 y da 18.
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0: Pero de las mujeres casadas, porque les quita su marido. Ahí te va para toda la banda de Sanchense. Para la tremenda Susana, la tremenda tóxica de Banshu. Ahí te va para María,
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0: ¡Ay, mi Jimerales! Viene, viene, viene para Orlando, malestino, que trabaje en el comercial de parte de su suegra. ¡Ay, mamá!

0: Buenas tardes, Chapo. Un saludo a los pollitos que no trabajaron, que le echen ganas, porque ahorita están haciendo tontito. Oye, cuando entre el mediodía, que le echen ganas, porque ya necesito dinero. Aquí en la colonia Esmeralda, que le echen ganas, que no se haga tontito. Para los caguamas.
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0: vida, sonidero de corazón. Para mi copa internacional, sonidero Benito. ¡Rueda la mamá!
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0: ¡Ay, mamá! Dice Chavo, buenas tardes. Siempre escuchándote. Desde la cocina económica, Amapolita. Hacemos saludo para las cocineras bellas. Un besote en su pompa izquierda. Para Doña Mari y Doña Rina, que siempre me escuchan. Muchas gracias.
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0: Chiquitita.
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0: Ahí te va para Orlando Palestino, que le manda saludos a su suegrita. Ahí te va para Don Paulino, que le gusta escuchar sonido la mejor desde Tochapa. Muchas gracias, Don Pale.
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0: Ahí te va, Don Paulino. Un besote. ¡Mua! Para el grupo Vientos de la Sierra, puro pollo de pe. La familia González desde Manchusta para el Xmiquilpan. Puro Sur 23.

0: cumbia pera sonidero. Sonidera. Vaya pa' acá, vaya pa' acá. La vuelta, la vuelta, la vuelta, la vuelta. Ahí se va para el Chapito Calleja y su Tata Hernández, puro parientes locotes, para la banda de Tultepec. Ahí te va, dice mi copa helado, el Lalo Lalo, para los de Tultetlac, Tulpetlac, los Lalos. ¡Para la Lalo! ¡El tremendo mamado de la Santa Cruz!
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0: para Yami, el Yona y la bailecita, la banda balada de Santiago Viaguayor.
2: Bailemos,
0: ven, ven, ven conmigo, mi amor. Para mi tía Mari, para mi compa, mi mano, mi brother, el tremendo chango, el changuito sonidero se llama Me.

0: La bandera que guapera, como siempre, se reporta con sus audios. A ver, échamelo.
1: Salúdame a la loba, que anda bien tristín porque le eliminó su novio, el arcángel, y su refuego norteño.
0: ¡No, loba!
2: Pobrecita. Está pasando un profundo dolor.
0: Para la gran familia mexicana, mi compa el Sandy. Para doña Susana Corona, la tóxica. ¡Ya te extraña el Emiliano! ¡Órale! Virtual DJ.

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0: La tremenda pulmonita. Y el encantador de sirena.
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0: Este papá el compensador de la zapata. De parte del borrego su patrón. Que lo siguen esperando para chambear.

la chica Navy Cumbia. La mexicana 21. Pa' mi compa y Pepita, salsa Banshu. Ya llegó y está aquí. La mujer más bella de la industrial. ¡Oriol!

banda que anda patizando, bailando y gozando. La banda desde el barrio Dolores, Carpintería Dolores presente. Una máquina de guerra. Las máquinas de destrucción masiva a su máquina, trabajando desde madrugada. Cámara Rini, ya te mandaron, vamos a ir de Bolón y por un corte, ya se la saben, continuamos en vivo a través de TikTok con todo el ritmo y el sabor de

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Mariana Guavera. Hoy ando bien, Felipe, y con Denis. ¿Y saben qué? Me voy a poner bello. Me voy a poner bello, bellaco. Porque tengo nada más y nada menos que... boletote doble para que te lances tú y tu chiquistriquis, su peor es nada, tu run run, tu ruble. Al cine, para que te vayas a Cinépolis, la capital del cine, ¿qué tienes que hacer? Lánzate a la mejor FM 100.7. Ahí dejamos un video de unos morritos bailando, mira nomás qué tal bailan. Porque hay veces que uno va a los eventos sonideros y no hay ni con quién bailarlo. Como uno está chaparro y feo, pues dicen, oye, pues cómo. Entonces, pues eso, voy con mi compita, me aviento ahí los pasos prohibidos. Así que recuerde, manita, del 3 al 30 de septiembre, en Cinépolis, Tehuacán, la capital del cine. Todas las entradas van a estar a 45 varitos, si lo escuchaste, 45 varitos. Hoy martes, miércoles y jueves, 45 varitos los boletos. Además, del 3... Además, sí, como les decía, de 3 al 30 de septiembre va a estar bien barato, bien barato. 45 baros las entradas. ¿Qué tienes que hacer? ¿Qué tienes que hacer? 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Ahí está el video. Coméntame con quién vas a ir. Coméntame con quién vas a ir al cine. La primera persona que etiquete a la persona con la que va a ir al cine y esa persona le conteste, se llevan de boletote doble para Cinépolis, la capital del cine. Ya te lo sabes, lánzate a Facebook, La Mejor FM Tehuacán, está un video. Etiqueta a la persona con la que vas a ir al cine. Y si te contestan, la primera persona que conteste, se lleva el boletote. ¡Vamos a ponerle sabor! ¡Sabor al sabor! Ella es... ella es mi chica.

0: ecuatoriana.
1: Sacando las raspositas.
2: Todos a bailar.
1: Ahí te vamos a mi copa, el tremendo Carlitos. Para doña Chivis, que está haciendo la comida. Para el viejón de Mayorazgo 2.
0: ¡Ay!
1: Ahí te vamos a matar Jimmy. Carlos, la meseta del riego, la serie. Para la tremenda Michelle Guzmán Lobato.

0: La Matita ya está participando. Luz de García Galindo, ya etiquetó a Lili Galindo. Iván López Fragoso, Iván López Tropojoso, ya etiquetó a Susy Morales. Recuerde, tiene que contestarle el comentario, ahí directamente su comentario. Ah, pero para esto tiene que haber compartido, ¿eh? Póngase bien truchas, papá, ya de la Chávez.
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0: Voy a checar si ya compartieron, si no, naranjas dulces, ¿eh?
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0: Sí, rimas, güerita. Gracias. Ahí te va para el chino. Hasta Chiapas. Que apenas se levantó, te vas a empiojar. Ahí te va para el joven que anda en su bici, que trae una bocina. Contagia su buena vibra. Uy, imagínate si viene escuchando sonido a la mejor. Más 10,000 de aura. De Laura. Para Taquería El Contento. Toda la banda maladra del Tan Contento. Qué ricardito. Para mi cover Paulini, que es el mero, mero garañón. Toda la banda de cumbia vera sonida hasta Toluca, papá. Vamos soltando a toda la banda malandra. Toda la banda malandra que se está reportando a través de WhatsApp. Recuerde, bandita, la promo de este mes. 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Se va. Vamos a ponerle sabor a sabor.

0: toda la banda palabra.
1: Hasta
0: Cuernavaca, Morelos. El tremendo Gilberto Guisasol Hernández. Estamos bailando y gozando. Desde La Guardia, La Guardia Highs. Toda la banda palabra. Dice para mi jefecita, la Vir Hernández Arellano. ¡Que me escuche!

abrázame con la reina de su amor. La reina del amor. La banda que me escucha está haciendo en Washington. Toda la banda malandra de Cañada Morelos. ¡Un besote! Bien, de Grupo Caros, con sonido la mejor. Dice como todos los días, aquí nomás, la banda de Copita la Bella, Avenida Nacional. No, no, ya me voy, ya me enojé. Terminación 8648. Van como mes y medio, dos meses, todos los días. Me manda fotos, me manda videos de sus ricas y deliciosas memelocas. Y nomás no me invita, no, ya sé que se los voy a bloquear. Nomás me invita, digo, nomás me enseña las memelas. Unas banderitas con sus cebollitas. Unas memelotas, pero nomás nunca me dices, jálate, chapo, o ahí te van, ahí las recibes. No, nada, nomás me presumo, sale, ya me voy.

León Córdoba dice, yo pensé que te habían mandado otra cosa. No. ¡Cámara! Amenazo con caerles como maldiciones. Dice, no viene porque no quiere. Ubicación ahorita mismo. Mándeme ubicación. La colonia Sanatorio, la familia Hernández. El palo del Fabri. Para mi amor, la Osiris, de parte del pollo.

0: Fly con el Judas del Z. Baila goza, baila goza. Dice la cuda la pestosa.
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0: A toda la banda balada de San Cristóbal de Tepetiopa. Escúchala. Ahí te va para el 28 el baby de la ruta 4, unidad 18. Para mi copa el 28 el guante de la ruta 2, unidad 4. Anda de luna de bien en Acapulco. ¡Oh, híjole!

0: Ahí te va para atreverse a lo ver desde Pomona, California. Ya llegó, desde aquí, es la guapa Sandy.
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0: Ahí te va para Jimmy. Para mi compa y carnaval, el amigo Chalán, el padre Amaro, para el patrón Don Cheo, que ya se fue por las violentas. Y como decía Don Gus,
2: como cola de pingüino.

pareja de Simon. Que ya están conviviendo el padrino Javi, la tienda de seguritas Adeo, el taller de los coquitos, los integrantes en la cocina de la Casencer y para los

0: Dice para el Efraín que se apure, luego lo alta regañando el Federico. Chao. Además, los reyes del nuevo imperio, la ciudad Cerdán. Presente.
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0: Dice. Ya llegó el dueño de mis quincenas, el famoso rumbo. Buenas tardes.

¡Fuga la tortuga! ¡Yo me voy! Pero no sin antes agradecer a Controles Técnicos, a mi compa, mi man, a mi brother, el tremendo Escándalo Romero. Yo me voy, pero no sin antes recordarles, como todos los días, los quiero mucho, los quiero ver triunfar. Les mando un besote bien tronado en la pompi derecha. ¡Va, va, va, vámonos! ¡Vamos a bailar los chaparritos del sabor! Mañana, si Dios te permite, aquí nomás nos escuchamos. Para las tres chandas más...

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29: Aquí nomás la mejor 100.7, es un gusto saludarles, soy Elizabeth Rodríguez Lezama, le doy la bienvenida a Noticias Tehuacán a través de la mejor, por supuesto, darles a conocer que este día pues hay una noticia lamentable, fue confirmado el hallazgo sin vida de la menor de 15 años, Yasmín Adán Altamirano. Debe usted recordar este caso porque es una menor que estaba reportada como desaparecida desde el pasado junio y que era pues una persona que frecuentaba mucho la zona del comercio ambulante en el centro de Tehuacán. Ahí se había desempeñado laboralmente y bueno, pues se ha confirmado ya que fue localizada sin vida. También le vamos a dar a conocer de los obstáculos que enfrentan las personas con discapacidad visual en Tehuacán para andar en esta ciudad. ¿Cómo está nuestra infraestructura para ellos? Saludo a Lalo Cedeño.
30: Gracias, Elizabeth. Excelente tarde para todos. También le vamos a informar que se han detectado unidades que se hacen pasar por las patrullas de la Guardia Nacional en este corredor de la supercarretera Cuautla-Tehuacán, Oaxaca. Y hubo una manifestación en Casa de Justicia allá en el municipio de Ajalpan porque pues piensan que van a darle libertad a un presunto delincuente que intentó robarse la nómina de una maquiladora allá en aquel municipio, y bueno, pues todo lo que acontece en el nivel policiaco. Así es que acompáñenos, participe en la mesa de análisis, recuerde que ahí la mejor opinión la tiene usted.
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31: La temperatura justo ahora es de 29 grados centígrados, hay viento de 14 kilómetros por hora, humedad del 38%, la calidad del aire se reporta como buena. Además, hay probabilidad de lluvia del 40%. Hoy por la tarde, a partir de las 4 de la tarde y hasta las 7 de la noche, se extiende este pronóstico. Además, se esperan ráfagas de viento de hasta 41 kilómetros por hora. Por la noche se espera que la temperatura disminuya hasta los 19 grados centígrados. Hay que estar atentos porque Polo, este huracán, alcanzó la categoría 5 y se encuentra en el Pacífico. con vientos sostenidos de 260 kilómetros por hora y rachas de hasta 315 kilómetros por hora. El sistema se ubica a unos 355 kilómetros al sur de Zihuatanejo, Guerrero, y 580 kilómetros al sur-suroeste de Manzanillo, Colima. Se espera que en los próximos días genere lluvias en el centro del país.
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15: Una de la tarde con 12 minutos, exactamente una con 12 minutos, y vamos con nuestra información. Con nuestra información local les vamos a dar a conocer datos que tienen que ver con las personas con discapacidad visual en nuestro municipio. Va a haber una carrera, pero bueno, también nos informan porque es un sector de pronto olvidado, ¿no? Olvidado, del que siento que ni las autoridades ni la sociedad nos ocupamos mucho de ellos, y enfrentan una serie de retos, de obstáculos, no solamente para poder recibir servicios de forma digna, sino incluso para el simple hecho de la movilidad en nuestra ciudad. Pero bueno, vamos a escuchar la información con Lari Caballero.
17: Sí, la obstrucción de banquetas, el ambulantaje y el acceso limitado a placas de orientación en braille son algunos de los principales obstáculos que enfrentan diariamente las personas con discapacidad visual para desplazarse, al menos por la ciudad de Tehuacán. Así lo señaló Eliseo Romero, quien es integrante del colectivo Caminando en la Oscuridad. Explicó que, al menos en el centro de la ciudad, existen placas con información braille destinadas a facilitar la orientación de personas con discapacidad visual. Sin embargo, en algunos puntos, comerciantes, mercancías y otros objetos impiden acceder a ellas. Ante esta situación, también se suma la ocupación de banquetas, lo que dificulta el desplazamiento de quienes utilizan bastón u otros apoyos para movilizarse, y aumenta las dificultades para transitar de manera segura.
18: Son muy mínimas, ¿no?, en comparación de otras. Entonces, lo importante es realmente el cómo uno se fije las metas, cómo uno quiera avanzar sobre este caminar decidido, pues... primero aprender, crecer de manera personal, y pues posteriormente como grupo, como colectivo, compartir un poquito de esto que también nosotros hemos aprendido con las demás personas, para que, como ya lo mencionábamos hace un momento, haya una inclusión real, porque en muchas ocasiones pues se menciona en muchos discursos la inclusión y la empatía, pero no se lleva a la realidad. Entonces la intención de nosotros pues es esa, es en beneficio no nada más de las personas con discapacidad, sino de la sociedad en general. Le faltan muchísimas cosas. Yo creo que desde la organización del comercio informal, que muchas veces se dice que son vendedores ambulantes, pero ya son vendedores establecidos. Ahí, por ejemplo, se pusieron placas en braille, que nosotros no tenemos acceso a ellas, ya que muchas ocasiones están obstruidas justamente por vendedores. Entonces, incluso las banquetas y todo lo que se construye para personas con discapacidad no tiene las especificaciones técnicas que se requieren para que realmente se puedan utilizar de forma correcta.
17: El transporte público también representa un problema para este sector, pues los integrantes del colectivo señalaron las necesidades de que concesionarios capaciten a los conductores para brindar una atención adecuada, detenerse cuando una persona con capacidad diferente solicite el servicio y sobre todo respetar los espacios destinados exclusivamente para este grupo de la población. Asimismo, pidieron mayor precaución al conducir para evitar poner en riesgo a los pasajeros con capacidades diferentes. El colectivo también destacó que representar los espacios de movilidad, facilitar los accesos a herramientas de orientación y garantizar la autonomía de las personas con discapacidad son acciones necesarias para avanzar hacia una ciudad más incluyente.
15: Pues vaya, definitivamente es muy complicado para ellos Tehuacán, ¿no?
3: Sí, caray.
15: Muy complicado.
3: En todos lados, Elizabeth, pero sí, ya estamos en Tehuacán, por supuesto que es un problema, ¿no? Es un problema y por ello hacen este tipo de actividades, promocionar carreras, hacerse ver.
15: Sí, sí.
3: Ve el contraste, ¿no? Hacerse ver,
15: hacerse
3: caray.
15: Ver.
3: Entonces, esto obliga. El próximo viernes, de eso va a ser nuestra mesa, vamos a tener aquí invitados porque hay un proyecto de ellos, no de esta asociación, de otros, porque justamente lo que informaba Larry, en el transporte público se les dificulta decirle a los choferes que van a tomar cierta ruta. Porque, por ejemplo, estás parado en la 3 Sur, pero ahí pasan 3, 4 rutas. No,
15: en la 3 Entonces, Oriente.
3: Haces la parada, ¿a quién le haces la parada?
15: Así es.
3: Entonces tienes que decirle al chofer o a la gente qué ruta vas a tomar a través de estos mensajes braille, ¿no? Que tienen y de ahí se va a tomar en cuenta. Lo vamos a tener el viernes acá y bueno, vamos a seguir haciendo conciencia sobre esto porque me parece tan fundamental. Y sí, pues es que van con su bastón, van caminando. Mucha gente, a pesar de que llevan el bastón, no se dan cuenta que no ven.
15: No, y la manera en que se obstruye
3: y que necesitan ayuda.
15: Sí, hay en Tehuacán, hubo un gobierno que hace una remodelación en algún tiempo y le puso rayas, canales en medio de la, de la banqueta, justamente para este sector.
3: Por supuesto.
15: Para eso son, porque esos los bastones caben ahí y ahí se guían para las calles.
3: Claro, claro.
15: Bueno, ¿cuántos de estos espacios están obstaculizados?
3: ¿Cómo no, ves? Todo.
15: En el centro están completamente tapados.
3: Sí.
15: No se puede caminar. Si a uno se le dificulta caminar en el centro, imagínate a ellos.
3: Sí,
15: ¿no?
3: Tú te tropiezas. ¿Sí? Te tropiezas con los artículos que están en la calle, ¿no?
15: Sí.
3: No hay paso, imagínate ellos, ¿no?
15: Sí, caray.
3: Ellos y la gente que está discapacitada en la forma de que utilizan silla de ruedas.
15: Así es. ¿No? Y los que
3: algunos
15: utilizan
3: andaderas,
15: bastones, para todos ellos.
3: Es una bronca eso, ¿eh?
15: Sí, es un problema.
3: Sí. Pero pues un poco de conciencia, ¿no? Eso. Para ayudarlos.
15: Sería necesario.
3: Sí, porque luego se molestan, ¿no?
15: La gente se enoja.
3: Se molesta. ¿Estás viendo la discapacidad?
15: Sí. ¿Qué te cuesta hacerte a un lado?
3: Exacto.
15: Pero párate, dales el paso.
3: Quita, quita el maniquí, quita las cosas y que pasen, ¿no?
15: Sí, no lo hacen.
17: Sobre todo con esas placas de braille, porque están justamente en la esquina. Entonces, en el centro de la ciudad, justamente en esa esquina, se ponen los que venden bolsas, calcetas, verdura.
3: Están obstruyendo la placa.
15: Obstruyen las placas.
17: Entonces, aunque ya sepas, porque te ubicas, ¿no? Te orientas y ya sabes, pues, a dónde ir. Pero de repente sí necesitas pues corroborarlo o por alguna extraña razón tienes que ir a otro lado, ¿no? Entonces, pues te ayudaría justamente a ver...
15: ¿En qué calle
17: estás? Sí, identificar y sí lo hay en el centro de la ciudad. Y los pusieron justamente porque los modificaron y los pusieron como a la altura. No, sí. Ni está alto ni está bajito, está justamente a la altura.
3: Lo van a hacer
17: pero igual no se puede.
15: No pueden.
3: Pues no, porque estorba ahí cosas.
17: Y además de esto, me he dado cuenta que a veces cuando alguien te pide apoyo, como, ¿a dónde puedo ir? Como que te cierras y así no es. Sabes cómo explicar de, estamos acostumbrados a, aquí derecho y muestras y haces ademanes y sí. todo, ¿no? Entonces también nos falta esa cultura de, pues, hablarles, pues, normal, ¿no? Simplemente ser un poquito más específicos a la hora de explicar, ya sea con personas con capacidad visual, auditiva, de la que sea. Pero sí nos hace falta
3: empatía
17: y saber cómo
15: comunicarnos.
17: Sí, eso es lo que nos falta. Y eso es lo que decía también, nos hace falta, en la sociedad en general, hace falta mucha empatía.
3: Sí. Así es. Fíjate que hace meses, creo que al cerrar la pasada administración, ¿te acuerdas que fue regidora Geraldine González,
15: sí,
3: ¿no?
15: Sí, sí.
3: De esto de...
15: De patrimonio histórico.
3: Y ella formó parte de la colocación de estas placas que están en las esquinas. Bueno, ya después una agrupación detectó que estaba mal escrito.
15: También.
3: Sí, es que sí. Eso también tenemos que aprender. Sí. Si verdaderamente colocaron como es la calle. Así a ver, es. Uno sur, ¿no?
15: Sí.
3: Y decían que no, que estaba equivocado, que decía... Cuatro poniente y cuando ellos estaban caray. En la tres poniente.
15: Sí, no, se tiene que ser muy preciso, sí. Si no, les haces más
3: los
15: maldad.
3: Los confundes claro. totalmente y dice que, bueno, en aquel entonces ellos corroboraron con personas que transitaban. ¿En dónde estamos parados? No, pues en tres poniente. Dices que aquí en la placa dice cuatro poniente.
15: Caray,
3: entonces sí. quizás, eso ya no lo aclararon, pero a lo mejor intercambiaron las placas.
15: Sí, es muy probable que ¿no? eso ocurra, sí. Entonces sí. sí es bien importante, antes de colocar,
3: saber.
15: Cerciórate con los sí. que saben si sí. estás colocando sí. lo correcto.
3: Y en ese entonces se les cuestionó del por qué, decían, ¿por qué no les mostraron a las personas que no ven las ya, placas?
15: Que ellos dijeran, sí, aquí dice uno solo, punto, pones, ¿no?
3: Exacto.
15: Sí, caray. Bueno, ¿cuándo es la carrera, Lari?
17: La carrera es...
15: Permíteme. ¿Qué va a haber una carrera?
17: El 29 de noviembre. El... No, pues ellos mencionan que es simplemente... Para dar, sí,
15: exacto.
17: sí, porque bueno, es a las 7:30 de la mañana, empieza desde el Monumento a la Identidad y termina aquí en el Ecológico. Y algo importante es que, bueno, no tiene un incentivo económico para las personas, pero mencionan que más que carrera es caminata. Entonces, mencionan que si quieren ir corredores o en general la sociedad, sí puede ir, pero que tengan esta conciencia de que habrá personas quienes no van a estar corriendo, van a ir caminando y van acompañadas de otra persona.
15: Así es.
17: Entonces son ellos quienes les van a brindar este apoyo y también para las personas con esta capacidad diferente que quieran participar y no tengan una persona que las pueda apoyar, mencionan que esto lo tienen que dar a conocer ahí y ahí les proporcionan a un acompañante.
15: Va a ser una dinámica muy interesante, sí. ¿no? La que van a tener, porque aunque van con un acompañante, los dos sí. en su momento van a tener la experiencia
3: por supuesto,
15: de
3: por supuesto.

0: Sino para entender todas las necesidades y que ellos son parte de esta sociedad.
1: Claro, sí. Bueno, vamos a cambiar de tema. Están prácticamente confirmando que hay en la ciudad, bueno, en las carreteras, patrullas clonadas con la Guardia Nacional. Qué raro, Paco Castro.
2: Autoridades han confirmado que han detectado la presencia de autos particulares que se hacen pasar por patrullas de la Guardia Nacional, deteniendo principalmente automovilistas que circulan por la zona de la autopista Cuagnopalan, Oaxaca, informó Juan Humberto Sánchez Otañez, delegado de Gobernación. Mencionó que como parte de las recomendaciones hacia la ciudadanía es que cuando transiten por esa zona y les marquen el alto no se detengan, siendo una de las características principales unidades en color blanco con una torreta falsa en la cual se ve de noche o poco se distingue, solicitando que hagan parada en una caseta o lugar seguro para dar a conocer o denunciar la situación.
3: Estuvimos con el encargado, es un teniente de la Guardia Nacional, nos explicó cómo es ahorita el modus operandi que están haciendo, pues la delincuencia. Hay unos autos que se hacen pasar por patrullas de la Guardia Nacional que están deteniendo a la ciudadanía que transita, sobre todo por la autopista Cuernopalá. Nos hizo una recomendación que la divulguemos con la ciudadanía, no se detenga, por lo regular son autos blancos con una torreta falsa, pero a veces en la noche pues ya no se distingue, entonces nos piden que por favor pasemos la voz, no se detengan hasta un lugar seguro, una caseta, una gasolinera. La Guardia Nacional inclusive va a tomar esa medida de no detener a ningún auto hasta que sea un lugar seguro, que haya luz.
2: Asimismo, dijeron que esto debe de denunciarse ante la Guardia Nacional para que tomen cartas en el asunto, y lo mismo hacerlo ante la Fiscalía General del Estado. Recalcó que la misma Guardia Nacional ha hecho de conocimiento que no hará detenciones en lugares con estas características, sino todo lo contrario. De igual manera, hizo un hincapié en la importancia de reportar cualquier situación anómala a través del 911.
1: Pues ahí está, ¿no? Creo que ya muchos transportistas, ¿verdad? Camiones pesados, traileros, habían denunciado estos hechos, ¿no? Y hoy ya, pues, ya lo confirmaron, finalmente, ¿no?
2: Sí.
1: Y que haya denuncias.
2: Sí, y es
1: bueno,
2: que
1: pero
2: sido...
1: a ver. Si la autoridad sabe y ya les dijeron, ¿no actúan?
0: Deberían estar ahí pendientes.
2: Me imagino que sí, pero sí. Se les escapa. O también pasa como el video que circuló de la Puebla Orizaba, donde están asaltando a un trailero y como 500 metros adelante un retén de la Guardia Nacional.
1: Pero indiferentes.
0: Sin moverse. Sí. Bueno, por lo menos lo que ya se sabe es esto, el compromiso de los elementos de la Guardia Nacional de no detener a nadie en un espacio que no sea seguro. No. Entonces ya lo sabes, si te hace la parada una patrulla, vete derechito hasta llegar a una caseta, ahí te tiene que dar ayuda a alguien, y si en algún momento llega hasta ahí una patrulla de la Guardia Nacional y te dice ¿por qué no te paraste? Pues eso, explíquenle cuál es el motivo, suponemos que ellos ya lo saben, ¿no?
1: Claro,
0: sí,
1: claro.
0: Bueno, pasando a otro tema del gobierno de Tehuacán, se da a conocer que el ayuntamiento realizó un tequio de limpieza en el corredor industrial para mejorar la imagen urbana y las condiciones de ese punto de la ciudad. En estas labores participó personal de las direcciones de movilidad e imagen urbana, servicios públicos municipales, integrantes de Jóvenes Unen al Barrio, ciclistas de la Asociación Bicicleteros y representantes del Parque Industrial de Tehuacán y del Aeropuerto de Tehuacán. Durante esta etapa se realizaron labores de limpieza y recolección de residuos en distintos puntos del corredor. Estas acciones mejoran las condiciones de una vialidad utilizada diariamente por trabajadores, peatones, ciclistas y automovilistas.
1: Dice Ecología que vieron una garza americana. ¿En qué consiste, Paco Castro? A ver, infórmanos.
2: Así es, en la colonia Paraíso de Jesús, una familia logró el avistamiento y resguardo de una garza americana, especie que por sus características los alertó para dar aviso a Ecología. Sin embargo, ante el temor de que no sobreviviera la especie, fue liberada en la ciénega entre límites de San José Miahuatlán y Sinacatepec, por lo que, a decir de Daniel Alfonso Torres, biólogo del área, es indispensable que la población que se encuentra ante una situación similar lo informe de manera oportuna. Señaló que, independientemente de informar a la autoridad local, También existe a nivel estatal

0: SENASICA, que es el Servicio Nacional de Sanidad, Inocuidad y Calidad Agroalimentaria, ente que realiza el monitoreo de aves. En lo que respecta al ave localizada en Tehuacán, dijo que esto es poco usual, principalmente porque su hábitat es en lagunas.
1: La ciudadanía es que se contacte con la Dirección de Ecología y Medio Ambiente, con bomberos, con Protección Civil. También existe un área específico por parte del gobierno del estado, que es el SENASICA. El SENASICA se encarga de lo que es los monitoreos de aves rapaces o de animales de fauna silvestre que se encuentran enfermos. Lo único que ellos hacen es van, toman unas muestras para detectar si el animalito tiene alguna enfermedad, algún virus, y después de ello se comunican con la reserva de la biosfera para su revisión y después liberación.
0: Destacó que es vital que las personas, cuando hayan alguna especie natural, lo informen en tiempo y forma, haciendo uso de las vías correspondientes, esto para no poner en riesgo a la especie localizada.
2: Y pues también fue localizada, pero sin vida, una joven que estaba con reporte de desaparecida desde junio, hace 3 meses. Lari, te escuchamos.
3: Sí, pues ya lo habíamos dado aquí a conocer anteriormente, y Yasmín N., de 15 años, quien había sido como reportada como desaparecida desde el pasado mes de junio, fue localizada sin vida en Tehuacán, esto de acuerdo a información proporcionada por Guadalupe Tecuatemacle, representante de Canasteras, derivado a que esta menor de edad era parte de este gremio de comerciantes. De manera extraoficial, se informó que la adolescente habría sido localizada en la colonia Observatorio. Posteriormente, familiares habrían recibido la confirmación de su identidad tras la realización de las pruebas de ADN y comenzaron los trámites correspondientes para el traslado de su cuerpo. A decir de la comerciante, Yasmín convivía con estas vendedoras y ocasionalmente les ayudaba realizando algunos mandados, y tras dejar de verla, sus familiares se acercaron con las canasteras para preguntar si contaban con información sobre su paradero.
4: De esta menor, que nosotros pues no nos cansamos, pues, iniciamos la búsqueda y nos llevamos la noticia de pues que ya la localizaron, pues no en las condiciones que nosotros esperábamos. Entonces nosotros como agrupación, como asociación civil, hacemos un llamado enérgico a las autoridades para que se esclarezca el crimen de la menor, porque a final de cuentas fue feminicidio.
5: Si nos recuerda el nombre.
3: Como ya lo escuchamos, la representante de comerciantes solicitó a la Fiscalía General del Estado realizar las investigaciones correspondientes para esclarecer la muerte del adolescente y determinar responsabilidades. También pidió que se brinde protección a los familiares al señalar que al menos una persona cercana habría sido víctima de algunas amenazas. Además, llamó a las autoridades a facilitar los trámites de la familia debido a la limitación de recursos económicos.
2: Bueno, pues está un hecho triste, lamentable, triste, indignante.
6: Era originaria de las comunidades de la Sierra Negra, ¿no?
2: La zona de Vicente Guerrero.
6: De Vicente Guerrero, sí. Tardó mucho tiempo en la identificación por las condiciones del cuerpo, ¿no?
2: Así es, tuvieron que hacer pruebas genéticas.
6: Mucho, sí.
2: Y bueno, decirles también que la familia cercana de Yasmín ha aclarado que no está pidiendo ningún tipo de apoyo económico. Entonces ha pedido que no se dejen sorprender en redes sociales, porque de pronto comienzan a circular ahí peticiones y hasta cuentas bancarias a las cuales se puede hacer transferencia, y seguramente gente de buena fe, con buen corazón, dice, bueno, pues yo quiero apoyar y pueda hacer alguna transferencia, lo cual la familia no está recibiendo porque la familia no ha solicitado ese tipo de apoyo.
7: En VP, deja huella.
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20: Recibimos con mucho gusto en nuestra cabina a Cintia Telles de la Coordinación de Educación. Y nos viene a invitar a cursos que se están abriendo en la Biblioteca Municipal. Bienvenida, muy buenas tardes.
21: Muy buenas tardes, muchas gracias. Así es, el día de hoy vengo a realizarles dos invitaciones. La primera invitación es para que asistan todos los niños de 6 a 11 años de edad a la Biblioteca Municipal a un taller que se está llevando a cabo los últimos viernes de cada mes. Este se llama Mi Consejo Técnico, una aventura para aprender, donde se realizarán actividades de computación, artes y regularización en dos horarios. Tenemos el horario matutino, que es de 8 de la mañana a 1 de la tarde, y el horario vespertino, que es de 2 de la tarde a 5 de la tarde. Lo que se les pide que lleven es una libreta y una lapicera, nada más. Y la segunda invitación que les queremos hacer es para igual asistir a cursos de martes a viernes en un horario de 4 a 6 de la tarde, donde se realizarán actividades de regularización y artes los viernes. Las edades son las mismas, de 6 a 11 años, y los materiales los mismos, libreta y lapicero. El segundo curso empieza la próxima semana, el día martes 29 de septiembre, y termina el 11 de diciembre. Este curso, repito, es de martes a viernes.
20: Muy bien. ¿En edades? ¿Me repites las edades?
21: De 6 a 11 años de edad.
20: De 6 a 11 años, en los dos cursos.
21: Exactamente, en los dos cursos, la misma edad y los mismos materiales.
20: Para niños de primaria, ¿no?
21: Para niños de primaria. Okay.
20: Uh-huh. Y es los días en que hay este consejo técnico.
21: El primer curso, son los últimos viernes de cada mes. Ahí pueden llegar los niños en dos horarios. Uno es de 8 de la mañana a 1 de la tarde y el segundo es de 2 de la tarde a 5 de la tarde.
20: Y bueno, el otro exhorto pues es que no se olviden que se trata de la biblioteca y también pueden ir a consultar todos los libros que hay ahí, ¿verdad?
21: Exactamente, cuando gusten pueden ir. Es en la biblioteca municipal, está a un costado de la Iglesia del Carmen sobre la Avenida Reforma Norte.
20: Muchas gracias.
21: Gracias a ustedes.
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1: ¿Qué tal? Excelente tarde a todo el auditorio que en estos momentos hace favor de escucharnos, deseándoles un excelente martes. Vamos a comenzar con toda esta información que se ha estado generando en estas últimas 24 horas. Gran parte de esta información está disponible en nuestra página de Facebook, Noticias Tehuacán Radio TH. Nos vamos a ir en estos momentos a la zona de la región donde, pues lamentablemente, el día de ayer se registró el asesinato de un hombre identificado como Noé Abril Hernández, de 58 años de edad, quien, pues bueno, fue herido a la altura del pecho. Fue atendido en su momento por los técnicos en urgencias médicas de Protección Civil y bomberos de Ajalpan y posteriormente trasladado al hospital. Sin embargo, a los pocos minutos de ingresar, lamentablemente falleció. Los hechos ocurrieron el día de ayer en terrenos ejidales ubicados en las colonias Teopusco y Buenavista del municipio de Ajalpan, donde pues bueno, se registró aparentemente diferencias entre esta persona que lamentablemente perdió la vida y otro que está plenamente identificado. En ese momento, pues bueno, empezaron a discutir. Lamentablemente uno de ellos pues portaba un arma de fuego, sin más, pues prácticamente a quemarropa le disparó a la altura del pecho. Esto ocasionó una lesión de gravedad. Vuelvo a repetir, a pesar de que fue atendido de manera inmediata, pues ya no pudieron hacer nada por salvarle los médicos precisamente del hospital. Lamentablemente falleció. Esta persona pues bueno era conocida en la zona de Ajalpan por ser fundador de estas rutas de Tehuacán a Ajalpan, las famosas camaleonas. La fiscalía tuvo que intervenir con la intención de poder realizar lo propio, en este caso levantamiento de cadáver, indicios en dado caso de que hubiera justamente ahí donde se registró la agresión y por supuesto abrir la carpeta de investigación, poder esclarecer el tema y pues bueno buscar al responsable, al cual refieren que está plenamente identificado. Sin embargo, al momento del arribo de la policía municipal y del estado, la persona responsable ya había huido. Un hombre identificado como Oscar, de 56 años de edad, falleció prácticamente en el interior de su domicilio. Refieren que dos sujetos en una motocicleta de la línea Z llegaron justamente a la 40 Oriente esquina con Miguel Hidalgo de la colonia Colosio. En ese momento, pues bueno, tocaron la puerta, salió este hombre y pues bueno, sin mediar palabra con él mismo, dispararon en por lo menos tres ocasiones a la altura de la cabeza, a la altura del pecho, y esto ocasionó que falleciera de manera instantánea. A pesar de que se pidió de manera pronta la intervención de paramédicos, bueno, ellos únicamente confirmaron que ya no contaba con signos vitales. La zona fue acordonada por elementos de la Policía Municipal y del Estado. Asimismo, se realizó un operativo de búsqueda en todo lo que es la zona hacia San Isidro Vistahermosa, que pertenece al municipio de Santiago Miahuatlán, pero no lograron encontrar a los responsables, los cuales refieren que fueron en una motocicleta dos personas, uno en casco amarillo y otro en casco negro. A pesar de estas características, lograron huir, evadir a la autoridad. Es por eso que tuvo que intervenir el personal de la Fiscalía General del Estado con la intención de poder abrir la carpeta de investigación. Aparentemente la línea de investigación por parte de las autoridades se trata aparentemente de un tema de distribución de estupefacientes, así lo dieron a conocer las autoridades locales. Un hecho de vialidad se registró sobre 9 Sur, esquina con Gabino Barreda. Esto derivado primero a una riña, refieren que aparentemente antes de la colisión de manera frontolateral entre dos unidades particulares, aparentemente hubo una riña. En esta, pues bueno, una persona que logró ser detenida, pues rompió el parabrisas de un vehículo Renault en color blanco. Y pues bueno, esto ocasionó precisamente que el conductor de esta unidad pues evitara o tratara de escapar por esta riña. En ese momento, pues bueno, no se percató la presencia de otro vehículo y terminaron colisionando. Paramédicos de bomberos acudieron de manera inmediata, brindaron atención prehospitalaria a las personas que resultaron con crisis nerviosa, con algunos golpes. Por fortuna, ninguno requirió traslado a un hospital. El presunto responsable que originó precisamente la riña y que también originó parte de este accidente, pues fue detenido y posteriormente, con el apoyo de los seguros, iban a llegar al convenio para la reparación de los vehículos dañados. Una mujer fue atropellada por el conductor de una motocicleta. Los hechos ocurrieron sobre la avenida Independencia, entre la 3 y la 5 Sur Norte de la colonia Centro. La mujer intentó cruzar a media calle, no se percató de la presencia del motociclista, el cual circulaba precisamente sobre Independencia con sentido hacia el oriente, y terminó siendo atropellada. Presentó una posible fractura en su pierna izquierda. Fue atendida por paramédicos de bomberos y, pues bueno, posteriormente canalizada a un hospital. La unidad responsable al corralón y el presunto también que manejaba esta motocicleta tuvo que ser trasladado a la Dirección de Seguridad Pública. De este hecho tomó conocimiento Tránsito Municipal y, pues bueno, realizó el peritaje con la intención de poder determinar las responsabilidades. Otra mujer atropellada en la zona centro, aquí en la avenida Independencia, esquina con Reforma. El conductor, igual de una motocicleta que refieren que cruzaba el semáforo en color verde, terminó atropellando a una mujer embarazada. Debido a esta situación, fue atendida por paramédicos de Cruz Roja y canalizada a un hospital. El conductor de la motocicleta también sufrió algunas lesiones, pero nada de riesgo. Tuvo que ser detenido en calidad de presentado a la Dirección de Tránsito Municipal con la intención de que se pudiera realizar se pudiera hacer responsable de los gastos ocasionados por esta situación. Este es un boletín que nos hace llegar el gobierno de Tehuacán. Policía Municipal de Tehuacán detiene a presunta integrante de célula delictiva con mini ISU, droga y 64 cartuchos. Como resultado de los operativos de seguridad, patrullajes de vigilancia y acciones de mandos coordinados, la Policía Municipal de Tehuacán detuvo a Griselda N., presunta integrante de una célula delictiva relacionada con hechos de generadores de violencia y otras actividades ilícitas en el municipio. De acuerdo con las investigaciones, la organización mantenía un centro de operaciones en la colonia Luis Donaldo Colosio, donde presuntamente funcionaba un punto de venta de droga y desde donde se desarrollaban otras actividades delictivas. Durante la intervención, los uniformados aseguraron una mini Uzi, dos cargadores y 64 cartuchos, útiles de diversos calibres. También decomisaron 11 bolsas con posible marihuana y 6 con producto granulado con características de metanfetamina. Tras su detención, Griselda N. fue trasladado a la ciudad de Puebla y puesta a disposición de la Fiscalía General de la República por su probable responsabilidad en delitos relacionados con armas de uso exclusivo de la Fuerza Armada y contra delitos contra la salud. La Policía Municipal de Tehuacán mantendrá los operativos de seguridad, patrullajes de vigilancia y acciones coordinados para identificar y detener a integrantes de grupos generadores de violencia, así como combatir las actividades delictivas en el municipio.
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0: 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Así está el tráfico. Con información de Paco Castro en Noticias Tehuacán. 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
11: Y avance lento en la calle 1 Poniente entre Reforma Sur y calle 4 Sur. En calzada Las Palmas hay tráfico moderado con avance constante en ambos sentidos. El bulevar Héroe de Nacozari presenta tráfico pesado pero con avance constante en ambos sentidos. Se registra congestionamiento únicamente en los cruces con las calles 2, 6 y 12 Poniente. La calle 6 Oriente y Poniente mantiene tráfico pesado desde la 7 Norte hasta Héroe de Nacozari.
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12: Gracias, estamos ya de regreso. Y bueno, el tema de hoy, por supuesto, que estaremos hablando de la violencia de género y protección social y la efectividad de estos protocolos, porque muchas veces no coincidimos, ¿no?, con los hechos que ocurren y los protocolos que se aplican, que a mí me parece fundamental cuando estas acciones y los protocolos, pues nada más, ¿no?, no llegan a la efectividad. Entonces, hay mucho, mucho de qué hablar sobre todo este tema. Y, bueno, también hay que recordar que la violencia de género, en lugar de ir disminuyendo, pareciera que va aumentando, ¿no? Porque no hay si falta información, faltan sanciones, o qué es lo que faltaría, Elizabeth, en este aspecto, porque seguimos en las mismas. Yo ¿Te acuerdas que una vez dijimos aquí, aquí mismo está en este espacio, ¿no? Que no debería de haber una patrulla naranja, que no debería de haber casas violeta, ¿verdad? ¿Por qué? Pues por los mismos casos, pero también entendemos que Tehuacán es una ciudad con una población importante y sobre todo también pues ya con un porcentaje alto de mujeres. Y también son factores que vienen dándose en una dinámica de ciudades como la nuestra, ¿no? Segundo lugar en población y creo que hasta en violación a las mujeres, en fin, son muchos factores. Tan es así que hace unos minutos hablábamos de esta pequeñita y otros factores que se dan. Y la violencia de género viene acompañada justo con estos protocolos que deben de aplicarse todos los días.
20: Una falta de no lo sé, a veces siento que no se le da la importancia de vida, ¿no? Y hemos escuchado, se ha sabido en muchos casos, no solamente hablamos de Tehuacán, ¿no? Sino claro, de a nivel nacional y quizás hasta a nivel internacional, pero de casos en los que las víctimas habían advertido: estoy en riesgo, estoy en peligro, ya puse mi denuncia, no hay respuesta de las autoridades, no me resuelven, y a los meses vemos desde la agresión nuevamente, ¿no? Otra vez una agresión contra ella, o incluso casos de feminicidio. Y no es solamente en el tema de violencia de género. ¿Cuántos compañeros periodistas, Lalo? ¿Cuántos compañeros periodistas que tienen la protección del mecanismo? Hay un mecanismo por parte del gobierno federal que se llama así, mecanismo de protección para periodistas y personas defensoras de derechos humanos, que es cuando sufres agresión, vas, solicitas el apoyo, te dan sus protocolos, que dependiendo de el análisis que se hace, te asignan un tipo de protección. Pero ¿cuántos compañeros a nivel nacional que contaban con estos protocolos activados, pues han sido asesinados? ¿Y de qué sirvió el protocolo? ¿De qué sirvió estar dentro de un mecanismo de protección? O sea, esto está fallando. No solamente está fallando a las mujeres, está fallando a nivel nacional, yo creo, ¿no?
12: Vamos a escuchar datos. ¿Qué más tenemos, Paco?
11: Así es, de acuerdo a la Encuesta Nacional sobre la Dinámica de las Relaciones en los Hogares del INEGI, el 70.1% de las mujeres de 15 años y más en México han experimentado al menos un incidente de violencia a lo largo de su vida, psicológica, física, sexual, económica o patrimonial. La violencia psicológica es la de mayor prevalencia, con el 51.6%, seguida de la violencia sexual, con el 49.7%, y la violencia física, 34.7%. El 39.9% de las mujeres ha sufrido violencia por parte de su pareja actual o última a lo largo de la relación. Uno de los ejes más críticos son la cifra negra, la falta de denuncia. Cerca del 92% al 93% de los delitos de violencia contra las mujeres o delitos sexuales no se denuncian o no abren una carpeta de investigación. Los motivos principales para no denunciar: considerar que se trató de algo insignificante, sin importancia, desconfianza en las autoridades, temor a represalias por parte del agresor, su entorno y trámites largos o revictimización. Y además, la impunidad en el seguimiento. Hay estimaciones de organizaciones especializadas en procuración de justicia, señalan que la impunidad en delitos como violencia familiar ronda entre el 85% y 95%, con una proporción mínima de carpetas que llegan a vinculación a proceso o sentencias condenatorias.
12: Tehuacán es uno de las ciudades de todo el estado de Puebla en el que más denuncia hay por violencia de género y violencia familiar. Porque también hay que separar, claro, ¿no?
20: Sí.
12: Hay que separar, pero se desprende en primer lugar la violencia hacia la mujer, ¿no? Sí. Ya sea que en una familia, en la integración, es la esposa y las hijas, o la esposa y la hija, ¿no? Entonces, la violencia intrafamiliar es la que prevalece en las estadísticas de la Fiscalía, ¿eh?
11: Sí, de acuerdo a los datos de la Fiscalía General del Estado, en Tehuacán en promedio se registran entre 50 y 70 denuncias mensuales formalizadas ante la Fiscalía por el delito de violencia familiar. Esta se mantiene de forma constante como uno de los tres delitos con mayor número de carpetas de investigación abiertas en el municipio de Tehuacán. A pesar de las variaciones en la incidencia general de delitos patrimoniales, la violencia familiar en el municipio ha registrado una tendencia a la alza o acontecimientos a niveles altos, promediando más de 550 a 600 carpetas anuales.
12: Imagínate, wow. Nada más, está bárbaro, ¿no?
20: Sí, demasiado. Demasiado. De miedo para nosotros.
12: Sí.
20: Y es que
12: pero lo peor del caso es que cuando ya está integrada la familia.
20: Claro, sí.
12: Es eso, de los peores de los casos, sí, sí. ¿No? A eso me refiero, que ya es el conjunto de una integración de la familia. Cuando ya tienen uno, dos o tres hijos, los que sean, y ahí es donde se genera este tipo de violencia.
20: No, Lalo, no. La violencia se genera desde mucho antes.
12: A ver, no. La estadística establece, sí, claro. Esa es, claro que se genera mucho antes, sí. Pero la que está prevaleciendo como primer lugar es esta.
20: Es la que se denuncia.
12: Y la que se denuncia también, porque denuncia. Pues, obviamente, desde luego, ya como ama de casa, pues dices, ya estuvo, ¿no?
20: Sí. Es hasta entonces.
12: Sí,
11: porque incluso también las mujeres muchas veces llegan a sufrir violencia hasta por parte de los propios padres,
12: sí.
11: Desde la niñez,
12: sí.
11: ¿No? Desde que empiezan a menospreciar su esfuerzo o hacer algún señalamiento respecto a su género, están ya sufriendo violencia, ¿no? Por sí. Parte a veces de los mismos padres.
20: Así es, sí. No, esto es muy común. Y es tan difícil, además, que llegue al eso, a la denuncia. Es tan difícil porque siguen prevaleciendo emociones, sentimientos como la vergüenza, ¿no?
12: Sí.
20: De decir, es que qué van a pensar, cómo voy a ir a decir que mi marido, cómo voy a ir a señalarlo a él. O vienen este tipo de ideas de que vas a destruir tu hogar por esto, en fin, todas estas cosillas que son culturales, ¿no? Que son de ancestrales, que te van marcando para poder decir, voy a romper el círculo, el ciclo, voy a dejarme de sentir pena o vergüenza, incluso voy a dejar mi miedo, ¿no? Porque es miedo lo que la gran mayoría de los casos es el miedo lo que impide que una mujer vaya a denunciar.
12: Pero miedo en varios factores, sí. ¿No? Hay que decirlo también.
11: Sí, desde miedo hacia las autoridades hasta miedo al agresor, miedo a la familia del agresor, sí. O a amigos.
20: A la sociedad.
12: Y miedo a decir quién me va a proveer. También hay que ser realistas.
11: Sí, en la cuestión de la violencia económica, sí, eso es muy...
12: Que es también delicadísimo. Y por eso se retienen también, ¿no? Sí. Para no poder, lamentablemente, sí. ¿No?
11: Y bueno, aquí tenemos los principales vacíos en la protección a víctimas y la respuesta local. Inmediatez comprometida, aunque la ley establece la emisión de medidas de protección urgentes, en la práctica el trámite puede demorar días por burocracia administrativa. Además de la falta de capacidad de supervisión, las policías municipales y estatales carecen del personal y patrullaje suficiente para vigilar que el agresor respete las restricciones o el perímetro de la víctima. La falta de aplicación homologada de tamizajes o matices de riesgo feminicida en el primer contacto policial o ministerial, lo que lleva a minimizar amenazas verbales o agresiones previas. Además, la revictimización e inserción institucional, la víctima se ve obligada a repetir su relato ante múltiples instancias, policía, ministerio público, perito, psicólogo, médico legista, DIF, institutos de la mujer, por falta de expedientes únicos o redes interinstitucionales integradas, además de la infraestructura e insumos insuficientes, escasez de refugios temporales y casas de transición con financiamiento público sostenido y la carencia de personal especializado con perspectiva de género en turnos nocturnos o fines de semana dentro de los ministerios públicos.
12: Estoy seguro que ni siquiera saben qué es perspectiva de género en algunas dependencias. De verdad.
11: Pues sí, a veces llegan incluso a maltratar, ¿no? A las
12: sí, el lugar,
11: a minimizar la situación por la que
12: los están hechos, exactamente.
6: Pues lo que pasó hace unas semanas que dabas a conocer tú
11: con una psicóloga.
6: Con, ¿no? La psicóloga que siendo una
12: mujer,
6: pues no tuvo esta, que a veces creemos que por ser mujer tenemos más empatía una con la otra, ¿no? Entonces, al ser una instancia de gobierno, no acató los protocolos que se tenían que acatar, no tuvo esta sensibilidad por parte de la mujer que estaba sufriendo violencia y pues se burló de ella, fue una burla básicamente, y lo que hizo esta mujer pues fue justamente darlo a conocer, o sea, hacerlo público.
20: Sí. Ahora, alguien que estaba preparado y que podía, que dijo, bueno, lo voy
12: exacto,
20: a decir,
12: y a la que
20: pero
12: no.
20: ¿Cuántos casos que no se dan a conocer? Sí. Pues ¿por qué? Porque la persona dice, bueno, pues ya no se pudo. Sí. Y estas actitudes también hacen que las personas, que las víctimas, pues en muchas ocasiones decidan ya mejor dejarlo por la paz, ¿no? O sea, ya renuncian, sí, desisten a su intención de ser atendidas por las autoridades.
12: Claro, por los protocolos tan absurdos que tenemos, ¿no? Les voy a recomendar, bueno, sugerir, porque no soy nadie para recomendar, sugerir que vean la serie del juicio. Véanla. Se fue filmada, por cierto, en Puebla. Véanla, está interesantísima, habla mucho de esto, de toda la corrupción que se genera en la Fiscalía General del Estado, de Puebla, ¿eh? Sí, de Puebla. Y habla un poco de esto, de la violación a una jovencita, todo el proceso, por eso se llama El Juicio, porque habla de esto, justamente de lo que estamos tocando, y de los protocolos, de la atención, de cómo la gente del Ministerio Público le tomó la declaración cuando no tenía que hacerlo un hombre, porque detalla perfectamente cómo fue violada, por quién fue violada. Entonces, es muy similar a la realidad, no es ajeno, no es una fantasía de serie, ¿no? Véanla, está interesante. ¿Para qué? Para aprender, y que en estos casos, por supuesto, se vuelva pues un vínculo de información, ¿no? Que es lo que debemos de hacer también.
11: Sí, ahora una estadística que es más real en cuanto a los casos de violencia son las llamadas al 911. Las llamadas de auxilio reflejan el volumen real de incidentes en tiempo presente, mucho antes de que se decida ir o no ir al Ministerio Público. Puebla, en el top nacional, es el estado que se posiciona sistemáticamente entre los primeros 5 lugares a nivel nacional con mayor volumen de llamadas de emergencia al 911 por incidentes de violencia contra la mujer. Las llamadas también pues abarcan hasta la región de Tehuacán. Las principales son violencia familiar de pareja, representa más del 80 al 85% de las llamadas de auxilio en el entorno doméstico. Acoso y hostigamiento sexual es el segundo motivo de reporte en vía pública y transporte público. Además, hay un subregistro en atención de patrulla. Aunque se generan los reportes al 911, en Tehuacán solo un porcentaje menor de estas llamadas derivan en la detención del agresor en flagrancia o en el acompañamiento presencial para presentar la denuncia.
1: Sí, tenemos el dato en concreto de la, bueno, que ya se le dejó de mencionar o señalar como la patrulla naranja. Ahora, obviamente, hay un área especializada, que por cierto, en Tehuacán ya hay varios elementos, y es UDAIM. Es unidad de atención inmediata a las mujeres, las cuales, pues bueno, no tiene poco, ¿no?, que se hizo el protocolo de que se integraron aquí en la zona del complejo, y ellas son las que ahorita están dando atención. Y sí, lamentablemente, el tema de la violencia contra la mujer, hace ratito quería comentar algo, aparte del miedo, yo creo que también parte de la manipulación de la persona, en este caso del agresor hacia la víctima, eso también hace que las mujeres se detengan mucho a hacer la denuncia, a señalarlo, a hacerlo público, ¿no? En ocasiones por la manipulación que pudiera generar un hombre.
20: Incluso a detectarlo, Charlie. Incluso, o sea, esa forma en que el agresor manipula hace que incluso la mujer no se dé cuenta, no sienta que está siendo violentada, ¿no? Es más, a la manera en que manipulan llega a hacer que ella se sienta culpable. Que ella diga, es que yo lo provoqué, si es que me lo merezco, si es que levanté la voz, me dijo que lo hiciera y no lo hice, ya sé cómo le gusta a él, cosas tan básicas como ya sé cómo le gusta que se planche en sus pantalones, yo se lo planché mal, si ya sé que la comida le gusta con sal o le gusta sin sal y yo lo hice al revés. Todas estas cosas, ¿no? van a decir que ella suma como culpa y que justifique la violencia. Esto es muy común. O sea, es muy común y es una situación que se va acumulando durante años y a veces, durante meses, a veces hasta años, que le cuesta mucho a la víctima darse cuenta que está siendo violentada y después le cuesta mucho tomar todo ese valor para decir, quiero salir de aquí. Y por ello es muy común que a veces dice, salgo, y cuando ya está casi fuera, se regresa. O sea, se requiere de mucho acompañamiento, de mucho apoyo, de todo un círculo, una red de apoyo para que se pueda salir de ahí.
11: Sí, es que desafortunadamente se ha romantizado la violencia, sí. Se ha normalizado también, es como que es normal, es que es hombre, es que eres mujer.
20: ¿No? Aquello estas de situaciones, ¿no? Si no te cela, no te quiere, ¿no?
11: También.
20: ¿Dónde crees? O sea, ¿dónde crees? No, si te cela, huye. Si te cela, huye. Si te está, pregunta y pregunta, ¿dónde estás? ¿Dónde estás? ¿Dónde estás? Huye. De verdad, no, los celos no son un signo de amor. Son un signo de inseguridad del otro.
12: ¿Los celos matan? ¿Esa es, sí. ¿Está más la frase? ¿Más a dos?
20: Sí lo hacen. Uh-huh. Sí, no, hombre, eso es delicado. No, y las cosas aquí han alcanzado. Digo, para muestra, nuestra presidenta fue violentada en vía pública. Fue violentada en vía pública. Una mujer, ahí, presidenta, mujer, sufrió de un acoso por parte de un hombre que se sintió con el derecho de acercarse y tocarla, ¿no? Así de simple, así. Siendo la presidenta de la República, ¿qué se esperan las demás? Nos vamos. Gracias por acompañarnos hoy en Noticias Tehuacán. 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
1: Martes 22 de septiembre del 2026. Yo soy Miguel Ángel Fernández y esto es Duro y a la Cabeza, sin censura. A partir del 3 de noviembre, entrará en vigor el acuerdo de la Secretaría de Educación Pública para erradicar el uso de celulares en las escuelas, por lo que quedará cancelado el uso de dispositivos electrónicos en primarias y secundarias de todo el país. La Comisión Nacional del Agua advierte que el huracán Polo, que está convertido en un trabuco, provocará lluvias muy intensas en el occidente y sur de México, específicamente Oaxaca, Guerrero, Michoacán, Jalisco y Colima. Todos ellos podrían sufrir la mayor parte de las afectaciones. No hay clases en ninguno de estos estados.
2: Este es un aviso especial del Servicio Meteorológico Nacional para actualizar la información del huracán Polo, que desde esta mañana ya se intensificó a categoría 5 en la escala Saffir-Simpson. Hemos estado dando seguimiento a estas bandas nubosas que se están desarrollando en la periferia de este ciclón y que esperamos que ya en las próximas horas comiencen a llegar a las costas de Guerrero, que sería el primer lugar donde se sentirían los efectos por las lluvias que se están haciendo acercando. ¿Qué va a ser la trayectoria de Polo durante los próximos días? Se va a mantener con categoría 5, al menos durante todo el día de hoy, martes, todo el día miércoles, inclusive el punto más cercano que estamos pronosticando, que es el jueves por la mañana, todavía tendría categoría 5 en la escala Saffir-Simpson, y aquí estaría más o menos a unos 200 kilómetros de la costa de Michoacán, justo por Punta San Telmo, así que los próximos días se va a mantener como un poderoso huracán categoría 5, poco desplazamiento durante el día de hoy, martes, y a partir de mañana, en el transcurso del mediodía esperamos que ya comience a acelerar su movimiento conforme se va alejando de la costa de México, cuando a partir del jueves por la tarde y el viernes con un categoría 4. Asimismo, tenemos una vigilancia por vientos de tormenta ya hacia la costa de Manzanillo, donde ya estaría el sistema desplazando durante el día jueves con algún alejamiento gradual. Por lo tanto, sí estamos esperando que pudiéramos tener rachas de viento entre los 63 y 118 kilómetros por hora, sobre todo durante el día de mañana, miércoles y jueves en la costa de Michoacán. A partir del sábado estamos esperando que Polo pudiera comenzar ya a alejarse de las costas de Jalisco. Sin embargo, para sábado y domingo va a comenzar a recurvar nuevamente y podría haber un acercamiento hacia la península de Baja California para la parte final de esta semana o incluso los principios de la próxima semana. Vamos a mantener informados aquí en el Servicio Meteorológico Nacional.
1: La Procuraduría Federal del Consumidor informó que tiene registradas 4,000 casas de empeño en el país, de acuerdo con el listado de proveedores inscritos en el registro público de casas de empeño. ¿Y usted ya refrendó? México cuenta con inventarios suficientes de maíz blanco para abastecer la demanda de la industria de la tortilla, por lo que no existen motivos que justifiquen un incremento en el precio de este alimento básico, básico, básico. Según todo esto, la Secretaría de Agricultura y Desarrollo Rural. La mitad de los barcos camaroneros de Tampico, Tamaulipas, está inmovilizado debido al alto precio del diésel, que ronda los 27 pesos por litro y representa uno de los mayores costos para los marineros. Un camaronero puede cargar hasta 40,000 litros, por lo que llenar sus tanques implica desembolsar cerca de 1,000,000 de pesos de combustible antes de iniciar la travesía. El presidente de Estados Unidos, Donald Trump, advirtió a Irán que más le vale comportarse, diciendo que se encuentra en un momento decisivo y que se avecinan cambios importantes. Sin embargo, dijo

0: que probablemente estaría dispuesto a reunirse con el presidente iraní Masoud Pezeshkian en Nueva York durante la Asamblea General de las Naciones Unidas. Está como la chimoltrufia. Como dice una, dice otra. La ONU sostiene que los ataques militares precisamente de Estados Unidos contra presuntas lanchas de narcotraficantes son ejecuciones extrajudiciales y se consideran crímenes de lesa humanidad. Respecto a México, dicen tener información no confirmada de acciones encubiertas y vuelos de drones extranjeros en territorio mexicano. Vaya la ONU, ¿eh? El reportero del barrio nos tiene toda la dramática nota roja. Y en los deportes, la Bacha y el Cerillo hablan sobre esto que está ocurriendo en el Senado de la República y el foro fuera de lugar. ¿Por qué es injusto cancelar el ascenso y el descenso? Vamos a hablar de eso en los deportes. Comencemos con la sagrada misión de informarle, porque aquí no le explicamos las noticias con peras y manzanas. No, aquí con pelotas.
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0: Y bueno, en Duro y a la Cabeza vamos con una medida que a más de un chamaco le va a provocar una crisis existencial, ya que a partir del 3 de noviembre, en primarias y secundarias, ya no van a poder usar los celulares ni las tabletas durante las clases, pero tampoco en el recreo. Así que vamos con nuestra autoridad máxima en materia educativa, la maestra Hortensia Simbarón. ¿Qué opina usted, maestra, sobre esta medida?
2: Ay, a mí me parece más que excelente, hijo. Y desde este momento quedan todos advertidos. Guarden ese teléfono. Incluyendo el receso, porque el recreo es para correr, jugar, platicar, hacer amigos, no para estar viendo quién subió una historia.
0: Bueno, maestra, los alumnos van a poder llevar el celular a la escuela, ¿verdad?
2: Sí, hijo, pero guardadito en la mochila. El celular no está prohibido para existir. Está restringido para usarse durante la jornada escolar. Y habrá excepciones en emergencias o cuando la escuela autorice su utilización con fines pedagógicos.
0: ¿Y entonces también durante el recreo?
2: También durante el recreo, porque yo quiero ver niños jugando a las escondidas, no escondidos detrás de una pantalla.
0: Oiga, maestra, ¿y en la prepa?
2: Ahí cada escuela establecerá sus propias reglas, hijo. Y en universidad cada institución tendrá su regulación. Pero en primaria y secundaria se acabó la consulta al celular para saber cuánto es 7x8.
0: Maestra Hortensia Simbarón, hay que estar preparados por si alguno de los alumnos menores dice que su celular es parte de su vida.
2: Pues precisamente, por eso hay que enseñarle que la vida también tiene modo avión, hijo.
0: Ahí está la maestra Hortensia Simbarón. Gracias, maestra. A partir del 3 de noviembre, no lo olvide, el celular podrá ir a la escuela, pero en clases y recreo, no lo pueden sacar. Yo no sé qué va a pasar con esta juventud sin celular, sin refresco, sin chatarra, sin azúcar. ¿Qué generación estamos forzando? Bueno, creo que una saludable.
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0: Y ahora vamos con Arturo, el reportero duro de Duro y a la Cabeza. Arturo, hay un dato que pega bastante fuerte. En México, prácticamente cada 12 horas se atiende un caso de riesgo suicida relacionado con presiones de la vida laboral en la chamba. ¿Qué está pasando, Arturo?
3: Así es, Miki, y hay que decirlo sin rodeos. El trabajo puede convertirse en un factor que agrave una crisis personal. Un estudio de Orienta y el Instituto del Propósito y Bienestar Integral de Tecnimilenio encontró que en 7 años se registraron más de 5,000 atenciones relacionadas con conductas suicidas de empleados. Y ojo con esto, entre 21 y 24% de quienes llegaron a estos programas por riesgo propio lo hicieron después de haber tenido ya un intento.
0: Bueno, entiendo que muchas veces la alarma suena cuando el problema ya llegó demasiado lejos.
3: Exactamente, Miki, y hay otro dato importante. Entre julio de 2025 y julio de 2026, Orienta identificó conducta suicida en 956 personas atendidas dentro de sus programas. De ellas, 509 habían llegado buscando ayuda por otro problema y el riesgo se detectó durante la consulta. ¿Y por qué iban a pedir ayuda? Pues por deudas, problemas legales, de salud, conflictos personales, ansiedad o estrés. Es decir, a veces la persona no llega diciendo tengo una crisis. Llega diciendo no puedo con las deudas, tengo problemas en mi casa o ya no aguanto la presión.
0: Y ahí es donde también los compañeros y los jefes hay que estar atentos.
3: Sí, pero atentos para ayudar, no para regañar. El estudio señala que cambios de ánimo, aislamiento, desconexión, falta de concentración o expresiones de desesperanza pueden ser señales de alerta. Y el mensaje es muy claro. Un jefe no tiene que convertirse en psicólogo, pero sí puede escuchar, tomar en serio la situación y canalizar a la persona con un profesional. Porque una cosa es exigir resultados en el trabajo, y otra muy distinta es no ver a la persona que está detrás del trabajador.
0: Arturo, el reportero duro de duro y a la cabeza, gracias por este reporte duro, como tú, pero necesario, porque hay problemas que no se arreglan con echarle ganas. A veces lo que hace falta es que alguien diga, busquemos ayuda.
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1: El reportero del barrio nos tiene toda la dramática nota roja. Montes, montes, alicantes, pintoros. Oye, fíjate que hay una raza, ¿verdad? Una gente, pues, que se llaman gambusinos. Muchos de ellos, ¿verdad?, ven videos en TikTok donde un chinito, ¿verdad?, se mete una charola a un río y saca oro, ¿no? Así empieza a dar vueltas al agua, al agua, al agua. Se va saliendo la tierra y queda oro. Y no, pues ya, ahora sí que ya la armé, ¿no? Y entonces mucha raza, pues se cree todo lo que ve en TikTok y se van a las sierras, ¿verdad?, a buscar ríos para estar de gambusinos. El gambusino es el que busca metales, ¿verdad? El gambusino le sabe a los metales. Neta, no. Pero pues de repente también hay tiktokeros, ¿verdad?, que dicen, pues vamos a romper piedras allá porque se mira en el TikTok, ¿verdad?, que de repente, pum, le pegan un garrotazo, una piedra, se parte y adentro tiene una gema, ¿no? Pues ahí ves cantidad de gente en la montaña desbaratando martillos, pegándole a piedras, ¿no?, para sacar la gema que tienen dentro y que el caracol y que no sé qué tanta cosa. Y luego está pues los que buscan oro. En Baja California, por ejemplo, hay una cantidad impresionante de gambusinos en la sierra porque sí, evidentemente hay oro, pero padre, o sea, como minero independiente está canijo. Bueno, en Sonora también hay oro en los ríos, sí es cierto. No es que no haya, pero no como le sacan en el TikTok. En un minuto, ¿verdad?, de darle vueltas a un plato con tierra en un río, ya le salió una pepita de oro, ¿no? Pero también los mafiosos se la creen. O sea, esto está complicado, ¿no? También los mafiosos se la creen, y allá en Sonora los mafiosos fueron a levantar a tres gambusinos que tenían que según que polvo de oro y que no sé qué, y los fueron a secuestrar. Afortunadamente, ¿verdad?, lograron mandar acá un cable para que los rescataran, y sí llegó la autoridad, llegaron las fuerzas federales, los ubicaron, los rescataron a los tres. Hubo un enfrentamiento, tres guardias nacionales heridos, ¿verdad?, y los detenidos todos. Pero lo impresionante es que a la finca donde se llevaron a los gambusinos, ¿verdad?, pues ahí tenían un armamento, padre santo. Tenían hasta una Browning calibre 50 antiaérea, ¿no? O sea, eso tenían en la finca. Y luego tenían dos miniguns de esas que son ametralladoras, que les puedes arrimar hasta 200 tiros y te los escupen, pero en breve, ¿no? Y cargadores de estos de barril. O sea, estaban pero armadísimos. Cantidades impresionantes de armas. Así más o menos, nomás lo que dice la nota periodística es que andaban más o menos en los 4,000 cartuchos, imagínate, más los calibres 50 y todo ese tema. Tenían por ahí también lo que viene siendo, ¿no?, dos ametralladoras de esas minigun, minimi, granadas y 40 armas largas, ¿no? O sea, nomás para que te des una idea, los pobres gambusinos estaban aterrados. Y bueno, también lamentablemente, ¿verdad?, informar esto de un joven en Monterrey, en Santa Catarina, 24 años, el vato empezó a pistear temprano, ¿no? Dijo, a la 1:00 p.m, empezamos jajaja, que un cabrito, que una carnita asada, y que quién sabe qué, unas tortillitas de harina, y el vato seguía pisteando así bien rápido. Le decían, ¿qué traes? Bueno, no. Y le mezcló, estaba cheleando, y luego le metía al alcohol duro, y luego seguía cheleando, y otro alcohol duro, y luego seguía cheleando, y otro, hasta que le dijeron, ya, brother, ya. Y no, el gato seguía, de repente se fue como pajarito así en piquitos, empezó a convulsionar, a vomitarse, así todo, falleció. 24 años, congestión alcohólica. Yo te voy a decir algo, mi racita dorada, yo no promuevo la pisteadera, la neta, pues el que se quiere echar su cagua, ¿verdad? Pero entiéndete una cosa, hay una manera de que el organismo procesa, ¿verdad?, el alcohol, pero necesita tiempo. No puedes tomarte más de una caguama por hora, pues. Es más, dicen, va, los sabios dicen, ¿sabes qué? No puedes tomarte más de 3 cheves en una pisteada, o sea, por hora, dice la autoridad, ¿verdad?, que le sabe a esto, por hora. Tienes que más o menos calcularle para que te dure una cheve. Yo sé que se han de estar riendo muchos ahorita, ¿va? Pero no es lo que digo yo, es lo que dice la autoridad de la salud, ¿va? Dicen, es que no sabes el daño que te hace el alcohol, por poquita cantidad que sea, lo que te... ahora sí que lo que te tomes, ¿verdad?, te va a perjudicar si es alcohol. Ah. Pero hay diferentes niveles y la gente lo procesa distinto también. Cada hígado es diferente, dicen por ahí, ¿verdad? Entonces tengan mucho cuidado, la neta, raza. No se pongan así, pero pues mal. O sea, nada más es una pisteadita, una caguamita y hay que muera, ¿no? Pero pues quieren aventarse un 6 en una hora, ¿no? Pues se ponen mucho en riesgo. Y sobre todo también estar tiempo prolongado bebiendo, bebiendo, bebiendo. Llega un momento en que colapsa el organismo, ¿va? Y bueno, hablando de fiestas, ¿verdad? Ahí en lo que viene siendo Paseo de los Leones en Monterrey está un salón bien bonito. Neta, ahí sí lo, ahí está chido. Está un salón así donde pues hacen fiestas y hacen salón de eventos, exacto. Y de repente pues estaba una fiestecita, ¿verdad? El sábado, tardecito, bailando, jajaja. Una señora, ¿verdad? Ahora sí que como dicen, la tía, ¿no? Se levantó la tía, 70 años, la señora, todo mundo, Y la tía dejándose caer en la pista, los pasos prohibidos, y de repente se desvanece y muere ahí mero en la pista de baile. O sea, entre la misma gente, esto es acá con todo respeto, entre la gente decía, qué bendición que se fue bailando, ¿no? O sea, ¿cuántos no quisiéramos irnos bailando que la mendiga calaca, bueno, no mendiga, ay, querida calaca dorada, que llegue la señora blanca, ¿verdad?, y que te lleve cuando estás en medio de un baile, que te dé esa oportunidad. Que te dé esa oportunidad la muerte de, pues, de irte bailando, la neta, ¿no? O sea, que tu última danza que te dé quebrada, ¿verdad? La señora de 70 años murió, dicen los que estaban ahí, yo no lo sé, nadie puede ser feliz de morirse, ¿verdad? Pero, pues, la señora se fue haciendo algo que amaba, que era bailar. ¡Tan, tan! Se acabó, corta.
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1: Y en los deportes, La Bacha y El Cerillo hablan sobre esto que está ocurriendo en el Senado de la República y el foro Fuera de Lugar. ¿Por qué es injusto cancelar el ascenso y el descenso? Vamos a hablar de eso en los deportes.
15: ¡La Bacha! ¡La Bacha! ¡La Bacha! ¡Dame la Bacha!
16: ¡La Bacha! ¡La Bacha! ¡La Bacha! ¡Atención con la fecha FIFA! Porque habrá algunos equipos, sobre todo los que están en la punta de la tabla general de la Liga MX, van a tener situaciones, muñeco.
17: ¿Ah? Así es, muñeco, ahí viene la fecha FIFA y viene doble, ¿eh? La última semana de septiembre y la primera de octubre son juegos amistosos internacionales, en total 4 por selección. Y pues aquí en México, cosa rara, no se va a suspender la fecha 10 y pues muchos equipos van a salir raspados.
16: Por lo pronto y por vía de mientras, ¿quiénes son a los que les van a pegar su zarandeada por esta fecha FIFA?
17: Y sí, los más afectados, como bien dicen, los primeros de la tabla, Chivas, América, Toluca y Pumas. Empezando por la Chivas, ¿verdad? Al igual que en el Mundial, le bajaron como medio equipo, se fue para ser base de la selección. Y una vez más, 6 jugadores de la Chivas se van a la concentración con Rafita Márquez con la selección. Ya se fueron el tal Arangel y el Piojo Alvarado. Pero terminandito la jornada 10, se unen Diego Campillo, Luis Romo, Hugo Camberos y Santiaguito Sandoval.
16: Ahora, ¿cómo le va a ir a los Pumas? Que serían los que también se ven medio afectados.
17: Los Pumas son los segundos más afectados en esta fecha FIFA, ¿verdad? Pero a diferencia de las Chivas, esto todos los jugadores se van a su selección extranjera. Como Álvaro Angulo, se va a la selección de Colombia, Adalberto Carrasquilla a la de Panamá, Pedro Vite a Ecuador y Robert Morales a su selección de Paraguay. Luego le sigue el Toluca, ¿verdad? Que este tiene 2 y 2, 2 a la selección nacional, que son Everardo López y Alexis Vega, y el resto son Santiago Simón, que se va a la selección argentina.
12: ¡Uy!
17: Y Federico Viñas a Uruguay.
16: Ahora imagínate las Águilas, que de por sí lloran ahora con esto.
17: Luego está el AVE, ¿verdad? También va a contar con las ausencias de los mexicanos Israel Reyes, Isaías Violante, Oscar Perea se va a la selección de Colombia, Brian Rodríguez a la de Uruguay, y Alan Cervantes, este es mexicano, ¿verdad? Y también había sido convocado, pero tiene molestias musculares y pues no va a ir. Ahora sí que por los otros equipos, ¿verdad? Por el León va Oscar García, de Rayados, Celoso Guzmán, Orbelín Pineda, de Cruz Azul, Eric Lira, Jeremy Márquez y Kevin Mier, el portero, se va a la selección de Colombia, del Atlas, Jorgito Sánchez a la selección mexicana y Camilo Vargas, el portero de la selección de Colombia, de Juárez salió convocado Denzel García, del Club Tijuana, pues obvio, Morita, ¿verdad? Gilberto Mora, de León, Daniel Arcila va a la selección de Colombia y de Tigres, el Búfalo Aguirre va a la selección de Uruguay.
16: Ahora vamos al chisme del Vasco Javier Aguirre, que por fin ya están sus documentos migratorios en orden para irse a chambear otra vez a Europa, agarrójale, pero muy comprometido, ¿no, muñeco?
17: Hablando de técnicos de la selección, bueno, ex técnico, vea, el Vasco Aguirre ya está a nada de firmar contrato con el Valencia. Regresa a Europa al fútbol español, que también conoce, y pues va a ser entrenador del Valencia por lo pronto, por todo lo que resta de esta temporada. Tiene acordada su llegada al conjunto español hasta el final de este torneo, es decir, a junio de 2027, y regresaría a Europa luego de 2 años de su último paso por el Mallorca. Y no nada más por el Mallorca, ¿verdad? Recordemos que pues el Vasco ha dirigido a los Osasuna, al Atlético de Madrid, al Real Zaragoza, al Español.
16: Y lo que nunca debería de haber pasado, y no porque sea malo, sino qué necesidad de que llegue al Congreso el tema del ascenso y descenso. Sí, a la Cámara de Diputados llega este problema para hacerlo constitucional. Tu derecho constitucional a descender.
17: Oye, sí, ¿para qué le mueven, hombre? Al ascenso y el descenso, ya ven, dueños y federativos de la selección, Esto ya llegó el gobierno, ahora el gobierno va a meter su cucharota. Y ahora les van a empezar a esculcar las cuentas. Pero bueno, esto del ascenso y el descenso ya llegó al Congreso. No, y no a los diputados, carnalito, a la Cámara de Senadores. Aquí no vamos a andar con cosas. Y Movimiento Ciudadano, el famoso MC, ese que anda de alborotero, ¿verdad? Esto de la. Y pues este planteamiento se dio en el contexto del conversatorio, fuera de lugar, porque es injusto el cancelar el ascenso y descenso del fútbol. Y se discutió ayer lunes en el Senado de la República, como si no hubiera broncas más grandes que resolver en este país. Vamos a arreglar lo del ascenso y del descenso, no, ya. Pero pues bueno, carnalito, ya vámonos, mira nada más, viene fecha FIFA, apenas es lunes y tú ya andas de alborotero con todos tus chismes. Mejor no sabías de decir por qué te dicen el cerillo.
16: Hasta que Rafa Márquez gane su primer juego con el Tri, les digo.

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0: ¡Epa, epa! Raza, bienvenidos a lo mejor de la mejor por la mejor FM 100.7. ¿Qué tal que le pareció esta rola? Yo sé, estoy seguro que le puso de muy buen humor, ¿eh? Ya no me mires así. ¡En la banda Cuisillos! Aquí nomás en la mejor FM 100.7, la estación de la mejor lucha libre. ¡Azu! Ya falta poco, ¿eh? Próximo jueves 8 de octubre. Bueno, más adelante te doy detalles de este gran evento de lucha libre. Señores, 3803-83, 38-232-40. Siempre a la orden, siempre se, pues para servirte. La vamos a pasar muy bien, pero muy bien. Y, por supuesto, a usted que en estos momentos está... ¿Está qué? ¿Comiendo? ¿Está lavando los...? Señora, usted que está juntando la mesa, le mando un fuerte abrazo y súbale a la mejor FB 100.7 aquí nomás. ¿Sabe qué? Voy a estrenar una canción en estos momentos. Ah, mi número de WhatsApp también, que es el 238-152-8794. Ahí estoy a la orden. Y también al ratito voy a hacer que... Ver preparando, cantando la canción que más te guste, te doy detallitos más al ratito para que estés participando en el palomazo de la mejor, que es algo sensacional. El premio, una lanita que te puede servir de mucho, así que le vamos dando duro y con todo. Voy a estrenar una canción de una agrupación que igual suena bien, ya chequé la rola, te va a gustar. La canción se llama Inolvidable y es de un grupo que se llama... Londres. Así que te la recomiendo y por supuesto pídela aquí nomás en la mejor FM 100.7. ¡Ahí te va!
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Aquí nomás la mejor FM 100.7, señoras, señores, fueron los Tigres del Norte. Y nos estorbó la ropa, es que el bochorno estaba tremendo. Y hablando de bochorno, Tehuacán, Puebla tiene una temperatura de 26 grados centígrados. 26 grados centígrados. Para usted que viene en carretera, le mando un fuerte abrazo, mijo. Y si está cumpliendo años, doble. Y para usted que está escuchando en todas las colonias de Tehuacán, en toda la región de Tehuacán, escuchando la mejor FM 100.7, la estación de la mejor lucha, újules. Allá nos vemos, ¿eh? Hay una cita, próximo jueves 8 de octubre. Ok, fíjense que, pues mucha atención, porque mucha atención, atención Tehuacán, porque llegó el momento de conocer una nueva forma de cuidar tu salud. 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Muy bien para la familia Vázquez Martínez, Inés y toda la banda que están escuchando a la mejor FM 100.7. Juanita, le mando un fuerte abrazo. ¡Ánimo! ¡Túpale! ¡Y súbale! A la mejor FM 100.7. Estos chamacos dicen amor, amor y no costumbre. Oiga, ¿y si es cierto? A veces el amor se vuelve costumbre y a veces nos confundimos. Bueno, son los chicos Aventura. Ellos ya lo dijeron, ¿eh? Órale, súbale a la mejor FM 100.7. Aquí nomás.

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0: Y aquí nomás la mejor FM 100.7, excelente, buena tarde, 12 minutos y las 4 de la tarde, la hora en que inicia WhatsAppeando, así que la vamos a pasar bien bonito. Aquí estoy al pendiente ya para comenzar a recibir tus audios. Pide la canción que tú quieras, graba bien tu audio, mencionando bien la canción y por supuesto el grupo que canta dicha canción, ¿sale? Y ¿sabes qué? También, si gustas, es el momento para que me mandes por ahí un pequeño audio cantando la canción que más te guste, unos cuantos segundos. ¿Qué te gusta? ¿Qué te gusta? Unos 50 segundos la canción que más te guste y participa en el palomazo. Está tremendo esto, ¿eh? El premio, por supuesto, es una lanita que hoy en día a nadie le hace mal, ¿sale? Entonces, pues ya desde ahorita, si quieres, ya vas al gusto de participar, te invito a que lo hagas, ¿sale? Órale pues, 11 minutos y las 4 de la tarde, me voy con una rola nuevecita. Hace algunos días la grabó, es del grupo que vale lo que pesa, el grupo pesado. Fíjense que es un sencillo romántico, como ya lo dije, se estrenó hace algunos días. Y en esta canción narra una historia definitivamente de mucho amor, ¿eh? De mucho amor, de amor a primera vista, surgida a partir de una simple mirada. ¡Ah, qué romántica la canción!, ¿no? Y un saludo inesperado, se llama En Corto, es el grupo pesado, aquí nomás, en la mejor FM 100.7. Disfrútala, pídela, aquí nomás, en la mejor FM, con cualquiera de mis compañeros locutores, y te la van a poner de volada. ¡Ahí te va!
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1: A los roperos, ¿puedes poner la canción de Juguito de Piña?
0: Cuatro, cinco,

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1: Escándalo Romero, buenas tardes. Oye, ¿me podrías complacer con una canción? La de los Tigrillos, de la canción de la ética. Aquí nomás, la mejor.
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1: Buenas tardes, es Canelo Romero. ¿Me puedes complacer con una canción? El grupo Mije, El Llanto de mis Luceros, por favor.

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21: ¡Ay,

Y aquí nomás, desde la mejor FM 100.7, tremendo rolón que acabamos de escuchar. Esta canción se llama Tulum con Peso Pluma y Grupo Frontera. Abrimos bloque musical con Me Desespero con los Jaguarú, en la producción del buen Ballinas, que es el apellido de este viejón que también en la voz se escucha. Y más retoma, quiero revelo la voz de la femenina, que la neta es una dama con mucho talento también. Me acordaba de su apellido, pero no quiero caer en dudas. Pero bueno, sean todos bienvenidos a este despapalle número uno de las tardes llamado El Arribo Recargado. Ya en instante se trepa la cachorra para cachorrar con un servidor. Oye, en la guerra de sexos enfrentamos al señorón Karim León contra el Grupo Firme. Dios mío, ¿quién ganará? Nos trepamos al ring entre la cachorra y el gato para enfrentarnos duelo perrón. Así que somos la estación de la mejor lucha y además te platicamos de esta increíble promoción que tiene. 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Además, en las gruperronas, hoy platicamos porque sí, ¿qué creen? ¿Quién es el nuevo romance del señor Lupillo Rivera? ¿De quién se trata? Pues ahorita lo revelamos. Y ahí no acaba la cosa también porque tenemos un estreno musical de qué artista, qué agrupación. Ahorita lo revelamos. Además también, señores, en la sección de Háblale al Chile, hoy vamos a platicar y echar chisme dentro de las fechas que transitan el día de hoy. Estamos hablando que estamos a 22 de septiembre. Hoy es Día Mundial sin Automóvil. ¿Y qué vamos a hablar? ¿De dónde nace esta fecha? Y ahora sí, yo ni auto tengo por... Dice porque no me alcanzan, ¿no es cierto? Yo ni auto tengo por... No, dígame, vamos a platicar un poquito de estas consecuencias de utilizar el automóvil, porque a veces sí, en exceso, contamina este bendito planeta. De eso y más platicamos un rato, maquero. Mejor trépate a controlar con nosotros y súbete a tu bici y empieza a caminar con la música que tenemos para ti, porque sí, de eso se trata la vida. Los controles técnicos está el señor Escándalo Romero, y de eso se trata echar cotorreos. Se llama Recostado en la Cama. Es el Chapo de Sinaloa, aquí nomás en La Mejor.

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2: Escuchamos a Luis Alfonso a partir del Jack y se llama Pintábamos lo mismo. Ya siendo las 5 de la tarde con 22 minutos. Pintábamos lo mismo cuando, ¿sabes qué? 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
2: Gozando, así andamos con marca registrada, sangre por sangre, Joy Parra y el buen Pato Machete, aquí nomás.
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1: Y aquí nomás, ¿are you ready? Señoras y señores, y enfrentamos tremendo duelo perrón, pero antes de cantar esta lucha desde el cuadrilátero de la mejor FM 100.7, recuerden, si se acerca un evento jueves 8 de octubre, 9 de la noche, Auditorio Jorge L. Tamayo se presenta.
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1: ¿Qué están esperando? Somos la estación de la mejor lucha, así que se vive aquí nomás. ¿Cómo es tu duelo perrón, cachorra? De este lado te estoy presentando a un gran artista, es un duelo perrón, señores, señores. Este vato, la neta, se hizo famoso por esta canción que fuera éxito real.

realmente bien, de una cantante puertorriqueña, me refiero a Noelia, que la compuso Estefano allá por el año de 1999, pero el vato en el año 2020, después de salir de su grupo llamado Arranque, ajá, es como se consolida, me refiero al señor Carin León. Él lanzó primero A Través del Vaso y después lanzó este tema que fue un trancazo musical. Papá. La canción se llama Tú, y te acuerdas de este tremendo rolón, escúchala, así le quedó. ¿Estás?

0: Ahí está, señores, es el tremendo rolón de Carin León, se llama Tú, que tendrás de tu lado, cachorra.
1: Vámonos por aquí hasta el año 2014 con una canción que habla de un amor que aunque terminó sigue dejando recuerdos y huellas difíciles de borrar. Esta canción fue escrita por Giovanni Cabrera Insunza y Gumaro Cabrera Insunza, que en el 2024 tuvo una nueva versión en vivo con Grupo Firme, La Historia de Mis Manos.
0: Oye, que esta canción fue el éxito del grupo Carnaval, iba a decir, es banda Carnaval, y la neta les quedó perrón, pero estos vatos también están en otro nivel, ¿eh?
1: Chécate nomás.

0: Toma la barbón, tremendo rolón, pues ahí está. Recuerda, tú decides a quién apoyas, la cachorra o al gato. Duelo al estilo norteño, banda del lado de la cachorra. El mes más al estilo norteño, las dos están perronas. Las dos son covers con las que conocimos a estas agrupaciones, porque sí son covers. Con esta se lanzaron a la fama y lo lograron. En ese momento, a través de WhatsApp al 238-152-8794. Tú decides a quién apoyas, el agachorro al gato. Chequemos los audios. ¡Bueno!
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0: Está borracho el tonto, Lelo. No, es cierto. Es que el buen Panchito está hablando de que el día sin automóvil. Bueno, ¿qué pasó?
2: Por el gato.
0: Gracias, pariente. Nos vamos a ver lo mismo que dice la raza. Bueno.
3: Por mi pollo, la cachorra.
4: 1-1, vamos.
0: 1-1, señoras y señores. Hay mensajes de texto, mensajes de audio. Apoyo, dice en este momento, por el gato, terminación 238. Gracias. Gato, nos vamos con esta rola, cachorra, para el otro año. Participas
4: adiós,
0: mejor.
4: Vaya,
0: toma,
4: adiós,
0: combi, yo te la pago. Nos vamos con este tema, Escarín León. El tema se llama Tú. Éxito de Noelia, pero en esta versión norteña. Bye. Qué perrón le quedó al viejón. Aquí nomás.
4: En la mejor FM.

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2: Es el fantasma, se llama el culpable. Ya son las 5 de la tarde con 48 minutos. 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
2: Aquí nomás Costal de Penas con Cabico Musical
1: en la mejor FM.

0: aquí nomás en la mejor FM 100.7, cachorra. Ya te descubrieron cantando en el baño. ¿Y sabes qué? No lo haces mal.
1: Bien,
0: ¿eh? Oye, ¿a quién te gustaría cantar si tú estuvieras participando con la mejor FM con el palomazo? ¿Qué canción?
1: Me gustaría cantar la de de Grupo Firme.
0: Ok, pues ahí está. Así como tú, pueden participar varios porque recuerden que el palomazo de la mejor FM ya llegó, donde podrás ganar dinero en efectivo. ¿Qué tienes que hacer, cachorra?
1: Tienes que mandar un audio al 238-152-8794 cantando el pedacito de una canción y registrarte con tus datos completos.
0: Y los mejores podrán llevarse una lanita en efectivo. 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
1: Coxota, Tehuacán.
0: Ahí está para toda la ronda. Y checa, mira lo que nos mandó compadre, para que pares bien, oreja. Ya, ella está participando. Checa en audio de Bolón Ping Pong.
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0: ¿Cómo?
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0: Bien, órale. El motivo.
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0: ¿Cómo dice?
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0: Se me tardó de recuerdo,
1: ¡Ey!
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0: Bonita. Con eso tienes más que suficiente, nos llevó cerca de un minuto, pero solo mándanos los datos, viejón, porque ya estás participando por dinero en efectivo con el palomazo
1: de la mejor.
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0: Aquí nomás escuchas al grupo Jalado de Oscar Bacano, así se llama.
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0: En la mejor FM.

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